Algún día, mi cisne, algún día te voy a dar por ahí un paseo. Pues nosotros nos despedimos con las mañanitas que nos solicita nuestro patrocinador. A continuación se viene mi compañero.

0: Claro, abuelito, yo me encargo de eso, señor Luis Hernández.
1: ¡Ah, caray! Entonces sí se la voy a poner.
0: Gracias, gracias por avisar, abuelito. Yo me encargo de eso, señor Luis Hernández.
1: ¡Ay, Dios mío! El patrón está escuchando. Después de las mañanitas, le ponemos su rola al abuelito de Azteca.

Un saludo, no, ni el saludo me han mandado, ¿no? Te paso, Ay, si puedes dejar una rolita por ahí de primavera, una de las viejitas. Ahí la cuerda, si puedes. Hay saluditos en cabina para toda sintonía. Aquí andamos trabajando. Gracias.

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1: Hola, hola, ¿qué tal? Buenísimas tardes, compadres, comadres, ¿cómo andamos? Bienvenidos, bienvenidas. Como siempre es un gusto saludarlos, los saludo su amiga Maritza Redondo, a través de la que manda y suena Azteca Radio, que se hizo de la raza y pan, la raza. Como cada sábado, ya saben, una programación patrocinada gracias a la Rosa de Jalisco.

Así vero, colega. El gusto es mío tenerte aquí de regreso, como cada sábado con La Rosa de Jalisco. Gracias al padrino Juan Salas por esta programación. Y ya se la

Vamos, saludos a mi compadrazo José Zúñiga. Buenas tardes, compadrito. Saludos a la gente de Calabacías, Tamaulipas. Pero acá dice mi compadre Yahua, llegaron las más consentidas de la pichurrienta. Y ahí suena ese me embregué de tu amor con los indomables. Y destápale unas modelitos al patrocinador. Ándale, creo que sí. Muchísimas gracias por andarse reportando con nosotros, compadrito. Bienvenido a este programita que trae mi compadrazo Juan Salas. Creo que siempre que le vamos enfilando algo de la buena música que sonamos a través de Azteca Radio.

0: Jaded Staple, al patrocinador. Ándele, claro que sí, Martín, para que le vamos sonando algo de su buen repertorio. Muy buenas tardes para toda la gente que se está conectando con nosotros. Que se conecta también con el comparato, con el compadrazo, comadre, con el compadrazo Juan Salas.
1: Y eso que no has pisteado, comadre.
0: Con el compadrazo Juan Salas, que por acá nos invita en este programita. Muchísimas gracias.
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1: Saluditos de mi pra.

la música para destapar, no para bailar, para cantar. A pedir más de los buenos temas, compadres. Y también a los compadritos que traen por ahí pase VIP. Y vamos a hacer la nota que pongan pase una estrella y que nos manden directamente el nombre de la canción. Y eso va a salir de bolón ping-pong. Ya vamos a saber qué va a traer pase VIP, compadrazo. Por favor y gracias.

0: ¿Quién es nuestro patrocinador? El perino Juan Salas. Ay, Amalia, los perros, comadre y ahijada, que se escuche el descorchadero.
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0: Saludos también para mi ahijado Daniel de la Torre. Y destápale parejito, dice Luis, que se lo va a llevar con la gloria a las micheladas. Yo no voy.

0: programación. Ten por acá, saludos a la gente de Fort Worth, saludos para Sergio Flores.
1: Y este podcast, Padrino Águila Real. ¿Qué dice? ¿Qué dice? Bueno, bueno.
2: ¿Qué tenemos por ahí? Tenemos norteña, romántica.
1: Barra libre, barra libre.
2: ¿De cuáles? Boleras, cumbia, reggaetón. ¿De qué tenemos por ahí? A lo mejor me va a salir llorando como la Comayi Chávez. Saludos, amigazos, Sergio Rosado. Aquí andamos, viejón, aquí andamos. Aquí ya conectándonos aquí con la hijada. A ver qué trae ahora. A ver qué lonche trae ahora. A ver qué cena trae ahora. ¿Cómo ve? Saluditos para usted y toda su familia y toda su agrupación por ahí de frameros, viejón. Saluditos. Dígale que lo saque para andar iguales, hijada. A huevo. No se crea. Cotorré.
1: saluditos, padrino. Andamos con barrita completamente libre. Bienvenidos, saludos a la raza de San Ciro de Acosta. A ver, y traemos más audios. ¿Qué dice Pedrito Díaz? Saludos a la raza del Rancho San Antonio.
3: Marichita y Areli.
1: Buenas, Pedrito, saludos.
3: No sé qué ritmo voy a traer, Luis, el de Jalisco. Pero por ahí, si se puede, me forman los años viejos con los varones de Apodaca. Así nomás. Y dile a Luis el de Jalisco y a Juan Salas que Pedrito Díaz el 9 de junio se adueña de Azteca Radio todo el día, porque hay mega maratón para festejar el cumpleaños de la negrita, de mi nieta Sofía la consentida. Y Luis el de Jalisco, perdón, y Juan Salas tienen pase VIP conmigo. Así nomás.
1: Es que dice que quiere la canción, Pedrito.
3: Marichita y Areli, por ahí, por favorcito, si se puede, con permiso del patrocinador, me forman mayor de edad con el Chapo de Sinaloa, gracias. Bendecida tardecita noche.
1: Ándele pues, Pedrito, con todo gusto, vámonos con más de los temita, vámonos con ese temita, algo de refuerzo.

0: Saluditos, buenas tardes a la gente que por acá se conecta con nosotros. Nuestra de la tarde, bienvenidos en este programazo de mi compadre Juan Salas, la gente de Tierras Tequileras.
1: Ándele pues, saluditos al comadrito Águila Blanca, también bien presente. Saluditos al amigo Juanito Navarro. A ver, ¿y qué dijo nuestro patrocinador? A Pedrito, denle el VIP. Así que vámonos con ese temita, algo que solicitó el amigo.

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1: También por acá le mandamos los cuando saluditos cordiales lloraba, de parte de mi compadrito Juan Salas, para el compadrito Moy, para José Zúñiga, la gente de Calabacillas, para que le sigan destapando este programa de la de la tarde, por acá llegando a las 6:42, hora México. Excelente programa, esperemos les guste con estos buenos temas cuando que traemos el día de hoy.
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1: Buen provecho, compadrito Saúl Hernández. Gracias por acompañarnos.

0: Vámonos con más de los temitas que andaban solicitando algo de los pases VIP. Saludos a la amiga Margarita Hernández. Esa no, Margarita, porque se descontrola el patrocinador y que se escuche el descorchadero, padrino. Y hoy nos anda acompañando Areli, que traemos un chorro de mensajes.
1: También por acá se reporta con nosotros el Chiquis, la gente de Santa Rita. Muy buenas tardes, Chiquis. Bienvenido a este programazo.
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1: También por acá le mandamos saluditos a la terminación 91-93. Por acá nos pide una canción, claro que sí, claro que sí. ¿Acaso había solicitado el niño de las caguamas? Saludos a la abuelita de Jalisco por acá en este pase VIP que trae. Aprovechelo, aprovechelo. Saluditos a la prima Angélica, muy buenas tardes. Saludos a toda la gente que se conecta con nosotros. Sonando con más de la buena música. Saludos al compadrito Fello por aquí. Dice: yo tengo pase, Marichita, y no del malo. Saludos al compa Juan Salas. Ya sabes, Fello, que con el pase debes de poner tu canción y una estrellita, porque ese es el pase VIP.
0: Saluditos también para el compadrito Cisne, para toda la familia Cisneros. Saludito, Marichita y Manzanita. Ahí suérense, por favor. Esa que es para pistear, la de nuestro juramento con Julio Jaramillo. Se la quiero dedicar al señor Pedrito Díaz, porque la neta, mis respetos, es un gran señor. Claro que sí, compadre, ahorita le sonamos ese temazo. Saludos al primazo Checo Flower.

Saludos también para el compadrito Moy, para la raza de Sales Construcción, Chumbele Moy. Al compadrito Fello, la raza de Michoacán. Saludos a Pedrito Díaz, a Juan Salas, a Luis de Jalisco, al compa Fello, a Dani. Saludos también para Paulino, para mamá Raquel, papá Antonio, de parte de la amiga Margarita.

0: Por acá le mandamos los saludos para Cele, para que reportándose desde Ciudad del Maíz. Saluditos.
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0: A la gente de Ciudad del Maíz le mandamos saludazos. Para que dice hola Marichita Chula, saludos al patrocinador. Y para ustedes dos chicas guapas, un saludo hasta Ciudad del Maíz y Puro Fuentes Remodeling. El muchacho alegre con los caciques, por favor.

0: Y todavía le andamos por allá en las redes sociales.
1: Apenas, saludos a tu papá hasta el refugio. También por acá dice mi compadrito Luis, puro Puente del Carmen y Callejón, ese señor, saludazos.

0: Y claro, por acá llegando la buena amiga Hilda Juárez, la gente de La Boquilla. Bienvenida, amiga, ¿cómo estás? ¿Cómo ha estado tu día esta semana? También la semana, ¿eh? Cuéntanos cómo te ha ido. Buenas tardes, bienvenida a esta programación que te vamos a andar sonando, ¿eh?
1: Saludos, amiga Hilda, para ti, toda tu bonita familia, hasta La Boquilla Ranch.

Saluditos también para mi mamá Raquel, ya bien presente. Saluditos hasta Callejones. Hola, princesa. Saludos al patrocinador, a Margarita Hernández, a todos los conectados. De parte de mi mamá Raquel, desde el meritito Callejones.

0: ¿Qué dice nuestro patrocinador, el padrino Juan Salas? Hay un filense de su canción, esa de Banda Roja, Ojitos Soñadores, por favor. Súbale a la que manda y traemos audio. ¿Qué dice nuestro patrocinador?
1: Hola, buenas tardes, saludos para ustedes ahí en cabina, Maricita y Areli. Y también un saludo especial para mi Araceli y mi niño hasta Jalisco. Y un saludo para Margarita y para Ana Parra y para la Brita de Jalisco. Y también sepa, buenas tardes, saludos para ustedes ahí en cabina, Maricita y Areli. Y también un saludo especial para mi Araceli y mi niño hasta Jalisco. Y un saludo para Margarita y para Ana Parra y para la abuelita de Jalisco. Y también saludos a papá Antonio y al compa Feyo y a Luis y al compa José Valleza y a Pedrito Díaz y a José Zúñiga y a Martín. Y súbele y destápale parejita a todos y ya te la sabes, puro Jalisco. Saludos al compa Leño también.
0: Puro Jalisco, padrino, y que suene bien y bonito Banda Roja y que se escuche el descorchadero. Con más de

0: Bueno, gusto, muchísimo gusto.
1: Feliz de consentida, imagínate a Arely, si consiente a todos los demás, imagínate a la mera, mera consentida. Saluditos, Pedrito Díaz, para usted y toda su apreciable familia.
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1: Y ya sabe, ya andamos bien listos nosotros para el 9 de junio.
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0: A ver, traemos más audios, a ver qué nos dice, qué dice ese padrino Aguilar Real. Bueno, padrino, saluditos.
1: Espérate, y déjate explico, en aquel tiempo llegabas de mudar, que el caballo, que el burro, eran tus animalitos, ¿eh? Y olías, se te venía el olor a tortillas a mano, se te venía el olor a guiso, de lo que estaban cocinando las abuelas, las mamás en aquel tiempo, porque las pinches carnadas, también los carnadas salieron bien huevones, llegó, eso sí te digo. Y es
0: Sin
1: cierto eso,
0: quemar, sin
1: y
0: quemar.
1: ahorita vas a visitar a Julano, allá o para acá, lo primero que huele es pura pinche mota, viejo. Es lo primero. Otras chingaderas. ¿Sí o no, viejo? Saluditos. Échale, échale,
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0: Eso es todo, padrino. Ya está quemando gente. Vámonos con más.

0: saluditos también para tu gemela, porque de veras se parecen, con todo respeto. Y saludcita a la buena Marisita con un astiquito de oro. Coca no, por favor. Y que se escuche ese cachate.
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0: Vámonos con más de los temas. Algo para complacer al compadrito Cisne. Que dice el compadrito Cisne, esa va con dedicatoria para Pedrito Díaz, porque es un gran señor. Mi respeto, Pedrito, de parte de la familia Cisneros, el compa Cisne.

gente conectada con nosotros. También para acá con saludos para Juan Salas y para Luis y para todos en sintonía de parte de la abuelita de Jalisco. Por acá saludando a mi comadita Hilda Juárez. Muy buenas tardes, comadre. ¿Qué repertorio? ¿Qué más? ¿Qué música quieres escuchar el día de hoy, eh? Te vamos a complacer con una de tus favoritas. También saludos para la terminación 87-88.

15 Danielitos, saluditos al padrino Juan Salas, también para Luis Salas, papá Antonio. Saludos a mamá Raquel, a Margarita Hernández, Pedrito Díaz, la familia Valle Zaparra, para mis hermanos José, Chuy. Ahí sí se puede salir sin reproches con los indomables.

Saluditos a mi compa Moy, la raza de Salas Construction, a la raza de Nayarit, también bien presente. Saluditos de parte del padrino Luis de Jalisco. Saludos, ahijada, hasta mero arriba, a mi abuelita, que era del meritito Nayarit.

Es el compadrito José Vallenza. Oye, comadre, yo quiero ir a visitar a los que dijo el compa ese. No escuché quién fue, nomás escuché que olor a mota. El padrino Águila Real.

José Zúñiga, que es el compadrito José Zúñiga, ni saben cocinar, andan antojando las tortillas de harina, esas de Maritza parecían mapas. Uy, compadre, yo ya sabía hacer las de maíz, nada más me faltaban las de harina. Las de maíz están fáciles de hacer al lado de las de harina. Que por cierto quedaron

0: Saluditos para Víctor Gaspar. Saludos en cabina, Maritza y Arely de Estápale, parejito al patrocinador. Ay, ay, ay, Víctor de Estápale.
1: Saluditos, compadrito.

0: castigo.
1: Pero te da pena aceptarlo. Se me hace que eras del que usaba los pantalones color mostaza. Las botas bien picudas. Vámonos con más de la música. Esto que se llama 10

Saludos de bien para el Moreno Galaviz. Válgame Dios, pero qué bonito programa. Se está rifando la Rosa de Jalisco. La morenita y la güerita, la alta y la chaparrita. Qué bonito lo bonito, ¿verdad de Dios? Saludos al patrocinador, a toda la Rosa en sintonía. Ay,

defensa del Martín Zúñiga con Legítimo. Por acá saludos a toda la gente conectadita con nosotros. Vámonos con más de la música. Por acá saludando a mi compadre Juan Salas, a Martín Zúñiga

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1: Ándale, mi compadrito, claro que sí, saludazos. Vámonos sonando este himno. Era esta rolita de Grupo Legítimo. Saluditos para Martín Zúñiga, la gente de Calabacías, Tamaulipas. Así que súbele, Martín, para que escuches bien claro y como se debe, que hasta parece que te la compusieron. Y arriba Calabacías, Tamaulipas.
2: Saluditos también de parte de la amiga Hilda Juárez, para el patrocinador, para toda la raza conectada.

Préndele, pues, destápele, papá Antonio, al compadrazo Fello, a mi compadrita Luis, a José y a Martín, y a José Zúñiga y al compa Moisés, de parte de Juan Salas, y saludos al Morenito, también saludos. Pero que dice mi compadrita Martín Zúñiga, hoy nomás, ese Danielito te va a hacer la casita al pie de la loma, Marichita.

Saluditos también para Víctor Gaspar hasta el penal de la Loma de parte del compadrito José Zúñiga. Ahí cuando puedan que suene llegando a San Luis, por favor, con el extremo del norte. Destapele parejito al patrocinador. Saludcita a la buena, compadrito José Zúñiga.

0: Ándale, vámonos con más de los temas. Por acá son todos los de la tarde, por acá llegando a las 7:24. A ver, por acá nos manda un audio la terminación 4124.
1: Maricita. No, aquí estoy con un amigo que se llama don Saturnino
2: Tobar.
1: Dice don Saturnino Tobar, dice que si le puedes complacer, por favor, sí, con la suma de Lupe Borbón. Sí, ay, por favor, si se puede. Gracias.
0: Claro que sí, compadrito, claro que se puede. Saluditos para usted, para toda la raza que anda acompañándolo, la raza que anda destapando botecitos. Muy buenas tardes, tardes, noches, bienvenidos a la programación. Súbale, compadre. Saludos, Marquitos.
3: Ok, continuamos y avanzamos. Vamos a entregarles muchos de los temas solicitados en esta tarde. Y les enviamos, entregamos este tema. Se llama Esa Cobardía.
0: Y ahí nomás, saludos para mi compadre Axel.

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1: Con más de la buena música, sonando algo de Luis Sánchez, algo para que hacen todo por el patrocinador, mi compadrito.
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3: Que no es el ayudante, compa.
4: Ya no.

0: Saluditos también para el compañero Luis Salas. Ay, cada y enfílense, por favor, esa de Conjunto Primavera, la que se llama Anónimo. Y otra de Primavera, esa de Amor Fingido, por favor. Claro que sí, padrino.
1: Pero esa de Anónimo, ¿qué?

siempre. Saben que ustedes dos tienen mis respetos y tienen un amigo aparte de patrocinador, porque la verdad que mis respetos siempre se la rifan en cada una de las programaciones, bien chingón. Y puro Jalisco, y díganme, Barbero, que al cabo no dije mentiras. Eso es todo, padrino Luis Salas. Ya sabe que el respeto va de regreso, el cariño también. Igualmente, aquí tiene unas amigas, así que súbale, súbale. Y arriba, Jalisco.

¿Qué dice el compadrito Guadalupe Zúñiga? Ya me imagino que en estos tiempos se ponían en Face Marichita, así como Zulita de las guapangueras. Fíjese, compadre, que yo nunca.

Ahora sí, muchachos, ya regresamos a través de las redes sociales. Ahora sí, con cámara abierta. Saluditos para quien anda bien conectado a través de las redes sociales. Saluditos a la Rosa de Calabacillas, Tamaulipas. Saludos también para la amiga Margarita Hernández, hasta Luisiana, para Scarlett, para Giselle, para el compadrito Víctor Gaspar. Pero ¿qué ha pasado? Dijera mi hermanita Licha. No le saben para hablarle al Freddy. No, nosotros le

¿Qué dice el parido Luis de Jalisco? Saludos a la güerita de Jalisco y súbanle. Saludos a papá Antonio, a Fello, al ahijado Danielito, a José Valleza. Saludos también para el compa Meño, es compañero de trabajo y también le gusta destapar modelitos.

Le aventamos una garra. Saluditos de vida al Águila Blanca. Saludos, compadre. ¿Cómo anda el más incógnito? Saluditos, saluditos de regreso. También al ahijado Toñito, ya se le echaba mucho de menos. Madrino Marichita, aquí andamos, ahijado.

0: cuates, habla ese marranito. Saludos para el más mandilón de todo Jalisco. También para el compañero Chiqui, la raza de Santa Rita, ya lo miden. A la raza que anda bien presente a través de las redes sociales.
1: Ahí les enviamos un tema.

0: Marito Manuel Espinosa, la raza de San Isidro. Hola, hola Maritza, un saludo aquí para el campo de las víboras en Norte Carolina, para la raza de San Isidro, de parte del compa Chuy Espinosa, saluditos. Y arriba San Isidro, compadre.
1: Ahorita le mando saluditos a mi compadre Víctor Gaspar, para que dice, no, pues si es el team, se va a acabar.

arrancando con más de los buenos temas solicitados. Por acá le mandamos saluditos para Víctor Gaspar. Saludos al patrocinador y destápale para Egipto. Y aquí nos sonará llegando a Temotlán con Banda Brava, el señor de las Tacomas. Claro que sí, Víctor, por acá te la

Dele pues saluditos al comarito Enrique Amaya, también al comarito Martín Zúñiga, que ya lo olvidé. El comarito Luis de Jalisco, comadre, saludos a tu mamá y ahijada, saludos también a tu mamá Raquel, tu papá Antonio y a la hijadita Jenny, saluditos. ¿Por qué le mandamos?

0: Dice, comaye, saluditos, buenas noches, saluditos Chávez, ¿cómo te encuentras el día de hoy? También por acá saludos al buen amigo Enrique Amaya y a Gael Amaya y arriba el kilómetro 58 de parte de Víctor Gaspar. Vámonos en uno con más de los buenos temas. Este se llama Dice y suena, ay, ay, ay, 10 kilómetros.
1: ¿Qué dice el compadrito José Valleza, comadre? Y con permiso del compa Juan Salas, fórmate la canción de tu comadre, espejo con el Darey.

0: mero cuquín de la tapona. Se me hace que
1: hola,
0: se vino.
1: Hola, policía.
0: Se me hace que se vino un aeronazo y la aventó para acá. Nombre, nombre. Pero ¿quién mencionó al cuquín? Que tiene una telepatía, pero tremenda, que ya anda por acá mandando mensajes. Ya lo invocaron, Víctor, ya demasiado tarde.

0: Tracando con más de la buena música, esto de Banda Brava, con saluditos para Víctor Gaspar, algo de los temas por acá solicitados.
1: Carlos Rodríguez y su chelinón, compa.
0: También por acá reportándose mi compadrito Santiago Pérez, buenas noches, guapa locutora. Por él le pido la canción de Playa Sola para mi mamá Mercedes Salazar y un saludo para

0: Por acá la gente de la transmisión en vivo le mandamos saluditos a José Luna. Hola, buenas noches. Saluditos para Marichita y para mi amigo Antonio Redondo, Karencita y la Coqueta y Areli. Muchísimas gracias, saludos.
1: ¿Qué dice el Cuquín? A Juan, el martelito con los originales. Muy buenas tardes, muchachas. Que suerte de al puro llavazo con el refuerzo. Saludos a la

0: bailar? ¿Quieres bailar o no quieres bailar?
1: Mariusita, dice los atroneros que también quiere la iguana, porque dice que la quiere, ahorita la va a brincar ahí. Ahorita anda bien desatado, dice Saturnino Tobar de Río Tamaulipas, dice que ahorita la va a brincar ahí. Y acá para Rafa y para mi cuñado Arnulfo, de acá, desde acá de Victoria, Texas, por favor.
0: Ándale pues, comadrito, con todo gusto, ese es el ritmo, ese es el ritmo. Galito será el señor Saturnino.
2: Compadre, pero mándenos un video a la evidencia, porque nos ubicamos como 10,000 canciones para ponerle la de la iguana.
0: Que la han de brincar.
2: Nada más para que no se le quitaran las ganas de bailar, ¿eh? Así que ya no se queda si nos manda el videazo.
0: Saludos a Areli Villarreal.

0: sabía. No te creas, comadre. Hacemos el tritimoche, bailar como la iguana para allá y para acá. El chiste es hacer ambiente.
1: ¿Qué dice el Moreno Galaví, locutor?

0: También por acá le mandamos saluditos, pero Humberto Salvierna dice que ya le dio sed de la mala,
1: de la peligrosa.
0: Dice, ya me dio sed de la mala. Con saludos a Marichita y para Deli, la más chingona de Azteca Radio. Gracias, compadrazo, muy buenas noches. Agradeciéndole a cada uno de ustedes que por acá están conectaditos a través de la transmisión en vivo, a través de la página de Azteca Radio, ya saben, su más fiel compañera. Síganos también a través de las páginas Azteca Radio y Azteca Radio Oficial.
1: Claro que sí, compadritos, saluditos y bienvenidos. Saluditos a los que nos acompañan a través del en vivo, también a través de vía WhatsApp. ¿Qué dice el Cuquín? Ya ando destapando las bus, saludita. Ahí en fila en mesa de los originales, el tequilero. Ay, por favor, mis consentidas para nuestro patrocinador, que ya anda bien para atrás, dice el padrino.
2: Compadrito, mis éxitos, mis canciones para todos ustedes en esta... en esta bonita tarde, en este bonito día, para toda nuestra gente, se llama Más Fuerte que los Rayos del Sol, dice. Señor Víctor Banda y su dinastía norteña, vamos a irme.
0: Toma de los buenos temas para que le sigan destapando la gente que la ande tomando.
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0: Esperemos que les esté gustando este programita en esta jornada, en este día lleno de muchos y muy buenos temas, de buenos programas a través de la que manda este carrero. Muchísimas gracias. Saluditos para Martín Zúñiga, que por aquí dice la ranjera es hija de Don Cumbias, es tremenda para el baile. Pero por eso, Martín, eso te lo dije en confianza. Y ya la andas divulgando. No, hombre, ¿qué ha pasado?
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1: ¿Qué dice Víctor Gaspar? Saluditos al buen amigo Antonio Redondo. Dice, ¿cómo que ya cerró el changarro si yo quería un esquite? Hoy no hubo porque andaba.

0: de una buena transmisión.
1: Más fuerte que los rayos del sol. Víctor Manda y su dinastía norteña.
0: Sacando de las rolitas pisteadoras, playas a largo de los invasores de Nuevo León. ¿Qué dice nuestro patrocinador, el Torino Guanzala? Y esta pele parejito va panto.

¿Qué dice nuestro patrocinador, el padrino Juan Salas? Marichita, dile a la comadre Areli que mencione por favor esa de Banda Roja, la de Cantando Disparea, y por favor y muchas gracias. Se miran bien bonitas, mis consentidas, con todo el respeto. Muchas gracias, se la rifan bien chingón y cachas. ¡Chao!

Ay, discúlpenos si hace días le zumbaron los oídos, pero mi comadre y yo nos fuimos a disgustar de unos buenos platillos. Por ahí un estado de mi comalle. Vámonos con más de las buenas rolas, sonando esto de Cantando Yo Sí, por algo de la

Martín Zúñiga, que es el ahijado Toñito Madrina. Maritzita, ¿me das permiso para ponerme unas líneas de esas que te dan gripa? No creo. ¿Y tienes permiso de juntarte con el compadre José Vallesa, eh?

0: Por acá le mandamos saluditos a mi comparazo Juan Tello. No, hombre, aquí andamos, ¿cómo crees? Eso jamás.
1: No pasa nada, madrina, nomás con la mandíbula entumida.

0: Comadre, los buenos temas con la gente que trae pase VIP. Saluditos para la comadre Margarita Hernández. Sonando esto de Sin Fortuna, algo de Gerardo Reyes.
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0: Oye, Tello, recuerda seguirnos a través de las redes sociales, frente, para que vengas a mandar tus saluditos más seguidos. Aquí andamos siempre a través de Azteca Radio, de La Raza y para La Raza.
2: Y de pronto andas jalando, compadrito Guadalupe Zúñiga, como que retando. Es el compadrito José Vallesa. Mira, comadre, dile al compa Juan Salas que por culpa de él y ustedes me quedé a chingarle más tarde. Es que cuando llego a la casa ya no es lo mismo. Mejor aprovecho para chingarle y estar escuchando el relajo.

cerro bien prendido con todo y vacas. ¿Qué dice Danielito de esta pelea? Una sola al padrino Juan Salas y dígale a Luis de Jalisco que mande ubicación.

0: A ver si me hace que sí, por eso no le aparecen en los comentarios. También por acá le mandamos saluditos para mi comadre Margarita Hernández. También por acá saluditos para Antonio Hernández. Dice, las dos bien hermosas, pero nadie como mi madrina. La cachachao, la más chula de Radio Azteca y de Callejones. Ay, no más para las cocas.
1: Saluditos, fijado.
0: Porque dice José Zúñiga, pero Víctor Gaspar, ¿qué canciones va a querer? Saluditos para el dormilón

transmisiones en vivo a través de la página de Azteca Red. Los invitamos que nos sintonicen. Música desde las 7 de la mañana hasta donde ustedes y la bocina aguante. ¿Qué dice el compañero Humberto? Saluditos para mi papá Raimundo, que está en Río Verde, que sepa que lo quiero mucho. Saluditos de parte de su hijo Humberto. Claro que sí, compadrito, con todo gusto. Saludos.

¿Para qué te vamos enfilando ese tema? Ahorita vamos a ir sonándole, vámonos con más de la buena música. Esto que se llama Dice y Suena, Me Embregué de Tu Amor. Algo de Los Innomables, Central, por acá solicitado por el buen patrocinador, mi compadrito Juan Salas. Y esas son de las buenas, ya saben que donde suena

Saluditos, amiga Sandrita Hernández, bienvenida a la raza del Puente del Carmen. Ay, ay, ay, ya me compré Don Marcelino Ramírez. ¡Esa no! Esas son de las caritas que traemos en el reporte.

0: Pero qué dice el compadrazo Juan Salas, y resaltando uno de los buenos temas, dice que ya saben que cuando suene el corrido de los Alegres del Barranco, ya saben que mi compadrito anda bien presente.
1: ¿Qué dice el compadre José Valle? Y Dani no se va a pedir un corrido perrón hoy.

me imagino cuando se canse lo van a traer con mandil bien puesto. Yo creo que sí, de por sí. No, hombre, yo pensaba eso hasta ahorita que pidió el número de las

0: casa, por acá se
1: claro, encuentra. Ahí le consigo a mi vecino. Vecinos, allá en callejones abundan y solteros todos
2: óyeme,
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2: Chatita, óyeme, chatita,
1: saludos, se viene al compadrito Charrias, muy buenas noches. A Lucecita, al compadrito Leo Pérez, la Rosa de Tabasco, saluditos. Pero

Que le mandamos saluditos para Martínez Stating, para Rosa de la Tapona, hasta Mero de las Tejas con Carrera de Muerte, Joan Sebastián. Claro que sí, por acá se lo vamos enfilando. Saluditos para Gelacio Galván. La gente conectadita con nosotros, muchísimas gracias.

0: sala.
1: Conmigo hoy no vas, no puedo decir que allá en callejones todos están solteros, que luego luego quieren novia. ¿Qué dice el compadrito Guadalupe Zúñiga, Maritzita? Ahí te encargo una prima tuya de callejones.

0: De acá le mandamos saluditos para Luz de parte de Mari Nájera. Saluditos, buenas noches.
1: No, hombre, muchachos, dice mi papá Antonio. Ahí está Don Lute disponible, Maricita. Don Lute es un señor. Uy, no.

0: Ah, ya andan con las capturas, ¿eh?
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0: Se las vamos a cobrar a $1 cada una.
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0: Ándale, muchísimas gracias a la gente que por acá se reporta con nosotros a través de la transmisión en vivo, a través de WhatsApp. Ya saben que las capturas aquí con las comadres. Muchísimas gracias a cada uno de ustedes que por acá nos toman la captura, nos la reenvían al WhatsApp. Gracias, gracias, como cada programa.
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0: ¿Qué dice el comadrito Feyo? Yo pensé que Papá Antonio decía, yo

música que por acá andamos sonando a través de la que manda este carrillo, sí señor. Vámonos por acá sonando eso de los originales de San Juan, el martelito. Algo de los temas solicitados en esta hora de la noche. Saluditos para Piojo Vallejo, dice, soy borracho, no sordo. Saluditos, ya lo arreglamos, compadrito, muchísimas gracias.

0: Se le apunta, madrina, se le apunta.
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0: le iba a mandar saludos a mi comadre Claudia Hernández, pero hace rato no se quiso sentar en nuestra mesa en la fiesta, Maricita. Nos despreció por ser hombre. Hasta desocupamos las sillas y se fue a la otra mesa.
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2: gracias a mi compadrito José Zúñiga, muchísimas gracias, José. Y has ganado un six.

0: Uy, por acá solitos para Rosalino Martínez, por acá nos encarga algo de Gali Galeano, eso que se llama, dice, reviví tu recuerdo. Uy, claro que sí, por acá se la vamos enfilando nomás, me espero un momentito en lo que sale.
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2: ¿Qué dice el comarito Víctor Gaspar? Destápenle parejito y arriba Jalisco, sí señor. Saludos a
3: patrocinando este segmento especial.
2: A papá Antonio de parte de Lucecita y el saludo de regreso.
0: Arrancando con más de los buenos temas, algo por acá soltado por mi comparito Juan Salas. Indomables de Cedral, me embriagué de tu amor.
2: ¿Qué dice el comarito Martín Zúñiga? Aquí está la captura. Esta salió bien. Son

0: Padres Vallejos y a la hijada Jenny de parte del Coquín de la Tapona. Gracias, Coquín, por acá estos solitos han sido pasados al aire. Vámonos con más de la buena música. Esto que se llama, dice y suena, Apagón Chicano, Viernes sin tu amor.
1: Esa no, DJ. Saludos de Mira, el compadrito Misa, el compa Piporro Torres.

0: Porque dice mi comadre Lisbeth Juárez, si mi comadre se canta una de Los Innomables, le pongo una hora, diría Martín Zúñiga. Pero por eso, Liz.
1: Que cante.
0: ¿Y acaso aquí no sonará el merequetengue del pantalón? Claro que sí, claro. Ahorita va a salir, nomás que esas son de las últimas para que le agarren sabor.

0: escuchando en este preciso momento. Bueno, te la voy a fiar, pero me la vas a pagar antes de las 12, porque si no ya va un bono incluido, de intereses, por favor y gracias.
1: ¿Qué dice nuestro patrocinador, el padrino Juan Salas? Arely, por favor, enfila

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1: Y hoy nada más me bebí tu recuerdo, algo de Gali Galeano. Ay, ay, ay, y me bebí tu recuerdo. Destápele a papá Antonio y al compa Fello, a Luis y José de parte del patrocinador.
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Por acá saludos para Antonio Hernández, dice amigo, un saludo para la amiga Martita, buena música de los Cardenales Nuevo León, con villas de cantina, claro, de que te la vamos enfilando.

0: También por acá dice Luz Adriana Barca, saluditos. También por acá mandan saluditos para Edgar Domínguez, saluditos. Saluditos para Antonio Hernández, para Víctor Gaspari, que le chupe, dice. Saluditos para el señor de las Tacomas, Esteban Chávez y Tony Mix.
1: En mi mano izquierda.
0: Saluditos de mí para la raza de Norte Carolina, para el niño, saluditos compadrito, bienvenido. Ahijada y comadre,

0: Arrancando con algo norteño, algo más de la música por acá solicitada en nuestra hora de la noche, llegando a las 8:49. Saludazos a la gente de la transmisión en vivo, a la gente que está conectada con nosotros. Sonando esto de Conjunto Río Grande, Prefiero Perder. Por acá le mandan saluditos al Danielito Mandilón de parte del Cuquín de la Tapona. También saluditos a la más bélica de Aztecas, a la sobrina Angélica de parte de Antonio Redondo.
1: Esa del Palenque para el compadrito Niño, para la Raza del Norte Carolina.

0: tardes, buenas noches, bienvenido. 18 de sábado de fiesta. Pero nomás en las transmisiones, porque uno que no sale a dormir temprano. Saluditos, compadrito, muy buenas noches. Dice por acá, no sé tan barbero, Miguel Dávila. Saluditos a la gente conectadita con nosotros. Saludos a los hermanos Zúñiga, para Galariz Amado, para el hermanito Víctor Gaspar, para Martínez Peitín, el más caguamero de Rayón, Miguel Dávila, y al amigo Enrique Amaya, que siempre se acuerda de mí, a Juan, de parte de la comadre Edith Juárez, saluditos. También saluditos para Rigoberto Martínez, saluditos desde el norte, Carolina, buenas noches. Ándale, Martín, por eso te bloquean el en vivo, ¿eh? Pórtate serio.
1: Saluditos al comadrito Tabito. Hola, Marichita, muy buenas noches, saluditos. Saluditos, Tabito, bienvenido. Pro Team Marichita. Saluditos, compadrito de Norte Carolina. A usted, a toda la raza que lo acompaña.
0: Ande de precas hechos para Antonio Hernández. Martita, la mejor radio es Azteca Radio de Río Verde. Claro que sí, sí le sabes. Saluditos, bienvenido a la transmisión. Gracias, gracias.

con Marilis de Juárez, la más tequilera de la web. Saluditos también para Rigoberto Martínez. Saluditos para Luz Adriana, por acá le mando saluditos para Rigoberto Martínez. También por acá, a través de los comentarios, mi compañero Víctor Gaspar. Muchísimas gracias, hermanita Licha. Sabes que los más borrachites de la web, te apreciamos mucho, Licha Tequilera. Ay, ay, ay. Eso, Víctor, eso, Víctor.

¿Qué dice el padrino? El padrino Juan Salas dice, pido perdón, es que ya ando bien para atrás. Saluditos también al compadrito José Valles. Comadre, comadre, aunque me digas barbero, pero

Saluditos también para la familia Zavala, la familia Reina de Carolina y de Atlanta. Ánimo Marichita, puro tem, cachachau. Los más borrachos y guapos de Carolina, te mandamos saludos, mi Marichita. Saluditos.

Carrayo, saludos para mi hermanita Mari Salvierna de parte de Humberto. También mandan saluditos para el mandilón de Danielito de parte de mi compadrito José Zúñiga. La gente de Calabacillas. Muchachas, ¿qué evento tiene Azteca Radio?

Así que muchísimas gracias a la gente que por acá se está reportando con nosotros, agradeciéndoles de antemano que se reportan, que solicitan sus buenos temas. Ya saben que pueden mandarnos audios para que puedan cantar, puedan escucharlos también a ustedes a través de WhatsApp. Muchísimas gracias. Por acá recuerden seguirnos a través de las páginas, a través de Facebook Azteca Radio, a compartir las transmisiones en vivo, comentar, reaccionar. Y claro, ¿verdad? Si ustedes gustan, pues ahí pueden mandar estrellitas. Que claro, si ustedes gustan. Muchísimas gracias, ya saben que Azteca Radio es su mejor, más fiel compañera. Ya saben, si están en trabajo, si están yendo al súper o si están en casita descansando, pueden poner Azteca Radio a través de la bocina. Ya saben que la radio es su más fiel compañera para disfrutar de unos buenos momentos, de unas buenas complacencias, de unos buenos saluditos. Se los agradeceremos mucho, compañeritos. Recuerden seguirnos y sintonizarnos para seguir encendiendo la frecuencia de Azteca Radio. En la próxima vuelta de la ruleta musical nos estaremos escuchando nuevamente. Yo estaré con ustedes el día de mañana, primeramente Dios, en punto de las 12 de mediodía. Después de que los de las 12 ya nadie toma agua, así que van a andar bien crudillos. Aquí los esperamos el día de mañana, primero Dios, con su buena amiga y servidora Arely Rangel. También agradeciéndole a Marisa por haber compartido cabina en este día de sabadito, en este programa. Soy mi compañero Juan Sánchez.

Así es, Maritza, muchísimas gracias y muy buenas noches para ti también, para el patrocinador, agradeciéndole por este programazo de fin de semana. Por acá saludos para mi comadrita Lisbeth Juárez. Por acá dice, pero bueno, bueno, por eso, comadre, ¿te gustó la hamburguesita o no? Claro que sí, Lidia, te puedes casar por el civil y por la iglesia porque te queda delius.

Muchísimas gracias a Luis Salas por haberse reportado con nosotros. Es el primazo de mi compadrito Juan. Dice consentida, de verdad, muchísimas gracias. La Escuela 21 de

Algo de los temas soltados por acá por mi compadre Juan Salas. Muchísimas gracias. Sonando esto del refuerzo norteño, después del Rosario.

0: Gracias, gracias a mi compadrito Juan Salas, gracias a mi comadre Liz por estarse reportando, a mi compadre José Zúñiga, saluditos para el viejón de la Maya, a toda la gente que por acá estuvo conectadita con nosotros en este programazo de fin de semana. Gracias a mi compadre Juan Salas, a la gente de Tierras Tequileras por ahí radicando en Dallas, Texas, muchísimas gracias. Muy buenas noches, por acá nos andamos despidiendo de la transmisión en vivo.
1: Claro que sí, compadritos, y yo los voy a seguir acompañando una hora más, gracias al compadrito Víctor Gaspar, que nos hizo la invitación para quedarnos aquí en La Que Manda. Así que no se vaya, no se desconecte, nosotros seguimos acompañándolos un ratito más a través de la aplicación. Así que véngase, véngase. Gracias a quien nos acompañó.

0: rezar después del rosario.
1: ¿Cómo que con cuidado, chica, nos vemos pronto? O sea, sí, Liz. O sea, sí. Pero tú y yo tenemos una cita. Ya está reservado. ¿Cómo que nos vemos? Bueno, con mi comadre Marisa, sí, ¿verdad? Que ya se queda. Pero tú y yo tenemos una cita. ¿Cómo que nos vemos? Y tú nos vamos a ver en un momento. Ya ha pasado, Liz. No estés jugando con mis pensamientos ni me andes ilusionando.

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0: a ver qué dice.
1: Manzanita, que no te roben el audio ni el micrófono. Tienes buena voz y vas a hacer algo muy chingón ahí en Azteca Radio. Échale ganas y te apoyo.

0: Radio. En cabina de Azteca Radio, Maritzita. Estás escuchando a la chula de callejones, en la que manda Azteca Radio.
1: Saludos también para la dinastía Zúñiga, el compadrito Guadalupe Zúñiga.

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Vámonos con ese temita para complacer a su patrocinadora, su Belevic. Y destápale, parejito. Saludos también para los hermanos Amaya, la raza del Fresno, California. Esta raza del kilómetro 58, muchachos.

0: de los podcasts. A ver, traemos audio. ¿Qué dice el compadre Martín Zúñiga?
1: Hola, hola, Marichita.
0: ¿Qué show, chiquillo?
1: Te saluda el más chiquito, el más bien portado de Calabacillas.
0: No creo.
1: Ya casi me iba a dormir, pero pues me habló mi cuñado Víctor Gaspar que...
0: eso.
1: que me viniera a pedir rolas y pues aquí ando otra vez. Ahí te suenas Sonora y sus ojos negros.
0: Claro.
1: Con banda roja. Y destápale una monedita a mi cuñado Víctor Gaspar. Ajúa, ¿quién dijo miedo?
0: El que tenga miedo a morir, mejor que no nazca, Martín.
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3: Quiero enviar un saludo muy especial para mi gran amigo Víctor Gaspar de Atlanta, Georgia, de parte de su amigo José Carlos Rodríguez y toda la banda brava. ¡Échale brava! Eso.

0: Obrador, ¿qué dice el compadrito Vic?
1: Hola, hola, Marisita, buenas
0: Que
1: noches, saludos
0: show,
1: en
0: muy buenas
1: cabina. Qué
0: noches.
1: bueno que te quedaste otra hora o 2 horas, las que
0: Claro, es
1: gustes.
0: que ya ando más alivianada, ahora
1: Y
0: sí,
1: te
0: gracias a
1: saludos
0: Dios.
1: para el boss, el
0: Lightyear.
1: gallito, mi carnal, mi bro, la mera punta del tren, que no raja ni presta el hacha. ¿Qué digo? Mi voz, mi carnal, no. Es la mera cuerda grande, la mera riata. Ahí pone una rola y él también tiene pase y pipi, que pida las que quiera, pero cero románticas, que pida rolas para pistear, dile. También, y si
0: Claro.
1: pide rolas románticas, ahí me lo formas al gatelo. Para él pone una rola perrona que le gusta, yo sé que le encanta, envidia o coraje con la ley de Michoacán. Y díganme, barbero.
0: Al cabo que sí eres, ¿y qué tiene? Ahí tenemos otro audio. ¿Qué dice el gallito? ¿Qué dice?
2: Salud pa'l cocho, el cocho Víctor Gaspar de parte del gallo. Ay, ay, ay.
0: Ay, ay, ay, ajúa.
2: Salud pa'l cocho, el cocho Víctor Gaspar de parte del gallo. Ay, ay, ay.
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4: Ponte a trabajar, huevón.

0: Sí, buenas noches,
1: ¿Qué show, compadre? Buenas
0: quisiera
1: noches.
0: mandar unos saluditos ahí para mi camarada del Colombia, que
1: Claro.
0: por allí se encuentra esta noche, y pues ya mi camarada del Ciro, que por ahí se encuentra con el Coco, aquí desde Virginia, saludos para la raza.
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0: Hola, Marisita, repite el audio del canal Gallo porque muy
1: Claro
0: pocas
1: que
0: veces se
1: es.
0: conecta aquí con los más borrachotes de la web. O yo creo que sí, nada más que ustedes no se enteran, pero ya ves que siempre anda al pendiente a ver qué andan haciendo, a ver cuál falla para regañarlas en las
1: Mentira, no son.
0: reuniones. Y a Gallo, por favor, ya bájale un poquito a las regañadas. No te creas, carnal. Mejor sí, regáñalas. Saludos a mis compas, a Mega Brothers,
1: Enfríate,
0: hermanos Zúñigas, los más borrachotes de la web, y no me los enfiles, por favor. Una tras otra, una tras otra.
1: claro.
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0: Salud pa'l cocho, el cocho Víctor Gaspar, de parte del gallo. ¡Ay, ay, ay!
1: Saludos para el patrocinador. Yo quiero la de Mi Gusto Es con Antonio Aguilar.
2: ¡Esa
1: ¡Y súbele!
2: No!
1: Saludos para el patrocinador. Yo quiero la de Mi Gusto Es con Antonio Aguilar. ¡Y súbele! ¡Ay!
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Que dice el comadre Guadalupe Zúñiga, nombre pobrecito de papá Antonio. Para mí que está siendo absorcionado, no lo dejan tomarse ni una caguama. Mande audio viejón a ver cómo anda, dice el compadre Guadalupe Zúñiga.

0: Pero chiquitita,
1: viejo, pero hago lo que hacen dos de a 20.
2: Mi gusto es.
0: Pero chiquitita, yo te debo seguir los pasos a donde estés.
2: Y esa chulada, Martín, saluditos al compadrito Martín Zúñiga, que se la rifa con las capturas en los en vivos.

0: Buenas noches, ahijada. Saludos para ti en cabina y también saludos para el patrocinador. Si me complaces con la canción de los originales que se llama Rey de Reyes, por favor. Y destápale al patrocinador. Buenas noches, ahijada. Saludos para ti en cabina y también saludos para el patrocinador. Si me complaces con la canción de los originales que se llama Rey de Reyes, por favor. Y destápale al patrocinador y gracias por el pase VIP.
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2: Súbele, padrino. Y arriba, Jalisco. Sí, señor. ¿Qué dice nuestro patrocinador?

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1: Vámonos con el 7 Vita para conversar con Marito Martín.

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0: Salud, Maritza, aquí andamos en sintonía. Ahí si se puede y si hay champú, te encargo la de el morralito con los originales de San Juan. Y aquí estamos echando unas caguamitas aquí con mi sobrino, el Misa. Y saludos. Saludos por ahí también para Federico Camacho, que por ahí anda echando también alcohol.
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0: ¿Qué dice el compa Maleno?
1: Mis agradecimientos con mucho amor y mucho cariño para el señor Chiniquas allá en Virginia, con mucho cariño al claro. Señor Ciro, que los adoro y los respeto porque la palabra de ellos vale mucho, mucho amor. Muchas gracias.
0: Claro que yes, compadre.
2: Sí, buenas noches. Saludos ahí para toda la gente. Y ahí si me pueden complacer con esta canción que se llama la canta Bertín y Lalo, Los Ojazos Negros. Ahí un saludo para toda la gente ahí, especialmente para mi compa Ciro y para el Colombia que se encuentra por aquí desde Virginia. Saludos para toda la raza.
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1: Hablas con más de los temitas para complacer a Rosa Patrocinadora. Huele Beat. Arriba la Sierra Norte de Puebla, Sierra de Álvarez, kilómetro 58 y Maulipas, Ajuan.

0: dicen a través de vía WhatsApp. A ver, traemos audios también. Saludos para el gallito. ¿Qué dice?
1: Un saludo para los buenos amigos de Calabacillas, los siempre fieles, Martín José Houston y el buen amigo Celso. Un saludo para los buenos amigos de Calabacillas, los siempre fieles, Martín José Houston y el buen amigo Celso.
0: Claro.
2: Ahora pinche cocho Gaspar. Ay, ja, ja.
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0: Ahora pinche cocho, Gaspar. Ay, jo.
1: Ya duérmete, carnal gallo. ¿Qué andas haciendo a estas horas de la noche? Mañana tienes que cantar a las 5 de la mañana. Y si no, te pongo falta, cabrón.
2: Para levantarnos a varios.
1: Ya duérmete, carnal gallo. ¿Qué andas haciendo a estas horas de la noche? Mañana tienes que cantar a las 5 de la mañana. Y si no, te pongo falta, cabrón.
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2: Es que tampoco sonó esa de Gemelo de Sinaloa, que pedías una hora, ya cuando empecé a una. Ya no estaba en controles, ¿eh? Saludos a la raza pisteadora, también a la que

0: Saludos para el doble R hasta el rancho escondido. Chao, chao, chao.
1: Chao, chao, chao.
0: Maritza, ahí con permiso del patrocinador. Y ahí dice ahí, chancita, te encargo esa cancioncita, la que dice: sabiendo quién era yo, de mí tú te enamoraste.
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3: Ahora pinche co...

Saluditos también para el buen amigo Alfredo Díaz, de parte del compadrito Piporro Torres. A los patrocinadores, a papá Antonio, al padrino Juan Salas y a Luis, de parte de Danielito. La sobrina Angélica nomás anda sonchacando gente. ¿Quién le dijo eso, primo? Sáquelas de usted porque el tío Antonio se hizo el dormido.

decía el patrón al rato, aquí te van hasta que el cuerpo aguante, mija. Saludos para Gustavo Orozco. Saludos a mi del compadre Antonio Nava. En aquellos tiempos era pura cerveza caliente. Puro gallo que no se doblaba. Ahora uno, dos,

0: compadre Héctor Tello. Está muy buena la rola. Saludos a la Rosa Rayón, San Luis Potoyense, al patrocinador de parte de la familia Tello.
1: Por eso me hice culero.
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3: Ahora pinche cocho Gaspar. 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

0: Saludos de bien para el compa Maleno. Saludito Marichita, ¿quién es esa rola? Está muy chida, a ver, traemos audio, ¿qué dice?
1: Mis amigos de esa emisora, les agradezco mucho por haber enviado el mensaje. Yo puse,
0: claro,
1: soy el colombiano.
0: Claro, andamos, compadre.
1: Quiero que sepan que aquí estamos también los colombianos firmes, agradecidos con las personas que son de México, que son las personas que ayudan aquí a los colombianos en Estados Unidos. Dios los bendiga y vamos para adelante, vamos todos para adelante. No aprendo inglés, pero aprendo mexicano. Yo también soy mexicano porque los mexicanos nacemos donde se nos da la gana. Gracias.

0: podcast.
1: Buenas noches, Marisita.
0: Hello, buenas noches, Vic.
1: Saludos a ese colombiano que mandó el audio. Dile que es bienvenido aquí a la que manda, el
0: claro
1: Azteca
0: que sí.
1: Radio. Y con los más borrachotes de la web. Bueno, de mi parte, tiene pase VIP, pero que pida puras para pistear.
0: Oh, ya escuchó, compadre, ya escuchó.
1: El parcero, como dicen los colombianos, parcero.
0: Ándele, parcero.
1: Parce. Que pida, es más, que se pide una rola y se la pone desde inmediato.
0: A ver, compadre, anótele,
1: sin
0: anótele.
1: Sin renegar ni de putacito. Y está pero una modelito. De las que toman hombres, no payasos. Súbele a la bocina, perrona. Y que siga sonando la que manda Azteca Radio. Nomás ahí nomás quedó.
0: Ah, Juan.
1: ¿Cómo ve? Saludos a los cuñados, hermanos Uñas, hermanos Amaya, hermanos Turbiartes, compadres de Galván, tío Buquín, ¿no? Y los que me faltan, cada día somos más borrachotes de la web. ¿Tú no te agüites, Marisita?
0: Jamás, jamás.
1: Échale fregadazos, como quiera. Aquí andamos y nos vamos y si nos avientan, nos regresamos, no pasa nada.
0: ¿Cuándo se ha agüitado esta locutora? ¿Cuándo?
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0: Ándele pues y vámonos con ese temita para conocer al compadrito Enrique Amaya. Súbale, compadre. Pero destápele.

0: traemos audio de nuestro patrocinador. ¿Qué dice el compadrito Víctor Gaspar?
1: Arriba la Sierra Norte de Puebla. Arriba la Sierra Norte de Álvarez, kilómetro 58, San Luis Potosí. Y arriba Calabacillas, que también es pueblo. Tamaulipas, Cochos, desde Atlanta, Georgia.
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0: A ver, y traemos audios. ¿Qué nos dicen? ¿Qué dice ese Piporro Torres?
3: Esa, ahí sí se puede, te encargo la de medio pueblo anda borracho con los indomables. Que aquí la solita, mi sobrino, que anda al 100.
0: Al millón, porque al 100 cualquiera, compadre. Y traemos más audios. ¿Qué dice el padrino Aguilar Real? ¿Qué dice?
4: Y que no se vaya la raza, porque ahorita que termine acá la hijada, te vamos a patrocinar ahí con una hora más, para amanecernos de una vez, porque tenemos visita, por aquí andan los sobrinos, por aquí anda Sebastián, aquí anda el Sebastián, sobrino.
0: ¡Ay, saludos al Sebastián!
4: Dice que le manda saludos hasta cabina, que le eche chingadazos, dice.
0: Dígale que dónde andaba ese Sebastián perdido. Saluditos al sobrino.

0: 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En cabina de Azteca Radio, Maritzita.
1: Súbele, mi amiga Jenny. Saluditos a la amiga Jenny, que como siempre anda acompañándonos. Súbele, súbele, Jenny. Muy bonita noche, chula. Bonita Jenny. Ay, ay, ay. Saluditos también para la familia Cisneros, para el compañero Cisneros.

0: Pique.
1: Muy buenas noches, Marisa.
0: Buenas, buenas, buenas.
1: Saludos al gran amigo Víctor Gaspar, al amigo Martín Zúñiga, al amigo Celso Zúñiga, al amigo José Luis Zúñiga, y arriba Puebla, Tamaulipas y el 58. Ay, por favor, te enfilas para componer los corridos con cachorros. Te enfilas para componer los corridos con cachorros.

0: ¿Qué dice el patrón? ¿Qué dice el gallito? No molestes, no molestes, por favor, que estoy bailando el guapango. A ver, queremos evidencias, patrón.
1: Está ahí arriba, Río Verde, no, nada, valiendo
0: No, ese
1: madre, la
0: no.
1: Sierra Norte de Río Verde, no, nada, nada, arriba, arriba. Uy, uy, uy.
0: Abajo, abajo, abajo, uy, uy, uy.
1: Pues a falta de porras, arriba el refugio y Río Verde. ¡Ay, ay, ay! Pincho cocho. Está ahí arriba, Río Verde, no, nada, valiendo madre, la Sierra Norte de Río Verde, no, nada, nada, arriba, arriba. Uy, uy, uy. Pues a falta de porras, arriba el refugio y Río Verde. ¡Ay, ay, ay! Pincho cocho.
0: ¡Ay, ay, ay! ¡Claro!
1: Ahora pincho cocho, Gaspar. ¡Ay, jo,
0: A ver, traemos video que dice Martín Zúñiga. ¡Ay, ay, ay! No vuelva condenada a Juan, porque si vuelve voy a regresar con usted. Y traemos video donde ando sacando los prohibidos, no como el patrón, que nada más pide que no lo interrumpan, pero no manda evidencias. A ver, Martín.
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0: Eso no, mi
2: nomás
0: Martín.
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0: No.
2: 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Después no quieras que yo cure tus males. Va a ser muy tarde cuando quieras regresar. Cuando quieras volver, vas a encontrarte con que el nido está ocupado, que ya la puerta tiene nuevo candado. Después, chiquita, no te sientes a
0: Ay, ay, ay, ay, ay,
1: llorar.
0: ay, Martín, súbale, chiquillo.
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1: Ahora pinche cocho, Gaspar. Ay,
0: Medio Azteca anda borracho, compadres. Menos la locutora. Saludos a la Rosa de Arkansas. Dice Martín, te la rifas bien y bonito, Martín. Y dime, Barbera.

0: Hasta mañana me conecto, mi chula. Ándale pues, compadrito Fello, que descanses. Bonita noche, muchísimas gracias por acompañarnos. El día de mañana no vengo, yo les estaré avisando cuándo regresamos, muchachos. A ver, y traemos audio, ¿qué dice nuestro patrocinador?
1: Buenas noches, Marisita. Ya después de las 12 ya empezaron a cantar los coyotes.
0: De Martín Zúñiga no va a estar hablando.
1: Martín Zúñiga, usted cántele, ya sabe que yo no lo agüito. Aunque interrumpa mi rola, como quiera. Como quiera, no, la Marisita ni me las pone. Está bien, ahí no cántele, ahí sigue cantando. Como quiera, tenemos toda la noche para que siga cantando, güey.
0: Claro, claro, aquí es buffet, muchachos. Cántele, Martín.
1: Martín Zúñiga, a ver si muy cantador. A ver, cantes el poblano, güey.
0: Dice que ese ya es otro precio, Víctor.
1: Y mañana le mando su regalito.
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0: Hay que echarle una gallina al gallo y esa gallina lo va a controlar. No, hombre, las gallinas descontrolan más. No recomiendo.
1: Muchos se han equivocado, todo por un falso amor.
0: O una gallina brava.

corrido, pintó caricatura. Marichita,

0: acompañamos un ratito. Ajúa, esos sí son corridos. Me voy a la tienda por otras modelitos. Láncese por la cajita feliz, José. Le voy a presentar una poblanita a mi carnal El Gallo para que ya nos siga buscando. ¿Qué dice El Gallo? Dice, yo uso de la Fibit y uso Telcel. Ah, bueno, muchachos, comuníquenme con la línea Telcel, por favor.
1: No, no, que no cante el pinche Chocomila, el Víctor Gaspar, ya se está durmiendo, creo.
0: Se trae puro sueño.
1: No, no, que no cante el pinche Chocomila, el Víctor Gaspar, ya se está durmiendo, creo.
0: Es que, ¿sabes qué? A Víctor no le falta.

0: escuchándote yo, Marichita, hasta que te vayas. Eso es todo con Barito Mo. Muchas gracias. Saludos a la raza de Salas Construcción. Ahí traemos audios. Que dice el gallito?
1: ¿A poco ahí anda el José Zúñiga? ¡A perro! Anda tomando. ¿A poco ahí anda el José Zúñiga? ¡A perro! Anda tomando lechita. Que cancelen todos los contratos en Calabacillas. No hay pedo. Que los cancelen. Voy a ir a hacer un baile gratis. Yo voy a ir gratis a hacer un baile y no los voy a invitar.
0: Uy, no, ese se cobra muy caro, gallito. Bueno, gratis para todos, nada más se le cobra el triple a los hermanos Zúñiga.
1: Voy a ir a hacer un baile gratis. Yo voy a ir gratis a hacer un baile y no los voy a invitar.
0: Y que soporten panzones.

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2: Súmale.

Salito, se había echado Chepo, Marina. Dígale a su hijado Toñito que se reporte. Acá también conectado, hijado Chepo, pero anda a través de las redes sociales. Vámonos con más de los temitas, vámonos con

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0: Ya dime, Maritza, ¿cuánto te dio José Valleza para que lo anotaras? Ya dime, Maritza, ¿cuánto te dio José Valleza para que lo anotaras?
1: ¡Un borracho!

se bañan, va a ganar el tío Tianguis. se cancela el sorteo, muchachos, porque ganó Martín Zúñiga. Y se me olvidó leer un comentario. Es que Martín Zúñiga no estaba participando.

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0: patrocinador. A ver, traemos audio. ¿Qué dice?
1: Hola. ¿Quién está en cabina?
0: Maritzita, compadre,
1: quiero saber
0: saluditos.
1: ¿Quién está en cabina?
0: Los saludos, amiga Maritza Redondo, compadre.

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1: No, pues sí, es que ando aquí en México y pues sí, al estar registrado de mi esposa Isabel Gómez, soy yo, Jaime Cruz. Bueno, Jaime Cruzito, estamos con el, ¿cómo se llama? La compañía, mi primo Mago, Marriris Construction, Santana Foundation. No sé si te acuerdas, porque ahorita creo que a lo mejor ahorita
2: Ah,
1: no han
2: claro que sí,
1: transmitido en
2: compadre.
1: vivo, o como siempre a veces comenta que estamos en México, pues a lo mejor no los tengo, pero sigo en sintonía y estamos aquí en Santana, Huitlalpa, Tulancingo Hidalgo. Pero pues saludo pues en cabina y saludo para ustedes y todo pues. Y pues sí, soy Jaime Cruz, soy sobrino de Marriris Construcción. No sé si se acuerdan de mí.
2: Ándele pues, compadrito, muchísimo gusto, pues los saludo a su amiga Maritza Redondo.

0: tenemos otro audio que dice.
1: Oh, gracias, gracias. Y pues ahí compramos una rolita, no sé si puedas,
0: Claro que
1: Marixa.
0: yes.
1: Pues la de. La que me gusta escuchar la de. ¿Cómo se llama? La de Los Terribles del Norte, La Muerta. No sé si puedas por ahí,
0: Claro que
1: la
0: sí,
1: puedas
0: compadre.
1: comunicar y
0: Pasó
1: todo
0: de
1: eso.
0: moda esa ya.
1: Ok, y mi esposa dice que le voy a pedir otra rolita, no sé si. Ahorita te lo voy a pasar. Bye.
0: Ya ve, yo escuché a su señora, compadre, ya escuché a la señora Isabel. Que le

0: con callo.
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0: Sí, desperté a tu comadre, pero se enojó. Dele un beso para que se contente, compadre. Si no es mucho pedir, ahí suena Tensa de El Chore con Primavera. Y por favor, con permiso del patrocinador. Claro que sí, compadrito Moy.

0: No, ella no se enoja, sabe que es el amor de mi vida. Y
1: Su
0: pues
1: compadre.
0: las cosas, pues Marixa, pues ya ves, es como ella dice, quizás la canción ya pasó de moda, pero pues, ¿qué puedo pedir? Ok, ponme la del güero. El güero pesado, y tampoco. Bueno, la de la Camila de Tejana, pues. Ah, bueno, la de la indiferencia, pues, de Vicente Fernández, ok. Y saludo para mi esposa, la tóxica, se llama Maricela Gómez. No es cierto, ya ves, es mi esposa y la amo. María Isabel Gómez, saludo para Hidalgo, Santana Rucalpan, y saludo para todos los que están en Estados Unidos, mi primo Mago, Santana Fondecho y mi sobrino Marrirris. Ahí saludamos a ellos. Y arriba, Marixa.
1: Ay, claro, compadre. Y también arriba Callejones, sí, señor. Ajúa. Saluditos, compadrito Jaime Cruz. Gracias por acompañarnos. Usted pida lo que quiera, que al cabo aquí traemos barrita libre, gracias al compadrito Elías Moncayo. Saludos también para su esposa, que ya la escuché, ya la escuché. Andamos con barrita libre, chiquis. Así que pide tu canción, compadrito. Saludos a la raza de Santa Rita.
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1: Ahorita se contenta patadas por la panza, no te creas, a puros besitos. Le cuido su sueño para que descanse.

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1: Saludos también por la raza de Colombia, que ya anda de regreso el compadrito Maleno. ¿Qué dice, compadre? Traemos audio.
2: Ese saludo es con mucho cariño allá para la gente del Salvador, para los mexicanos, especialmente para el Toro, que Dios le bendiga sus máquinas, sus manos, para que haga muchos negocios más. Al Chinicuas, a un amigo que tenemos acá, venezolano, y a el amigo Ciro. Dios los bendiga a todos y bendiga sus negocios. Y para la gente colombiana, vamos para arriba.
1: Ay, ay, ay, compadre, y arriba Colombia, sí señor. Saludos también para toda la raza salvadoreña que anda acompañándolo. Saluditos mi amigo Maleno Hernández, para usted y toda la raza que lo acompaña, que seguro andan destapando botecitos. Con todo respeto, y dígame, barbera.

0: Tenemos más audios que dice el comparito Jaime Cruz, la Rosa Hidalgo, que dice...
1: A mediodía puse la... Bueno, le pedí una canción a Isabel, a la Chabelita, nunca me la puso, y es como le digo a ella, que tengo aquí mi esposa, que se llama Chabelita, que ella es su socia y todo.
0: Uy, ahora que es su socia, nunca, compadre.
1: Nunca me pone mi rola, dile Chabela, ¿qué pasó?
0: Chabela, ¿qué pasó, Chabela?
1: Ella nunca me sube al suru.
0: Es que dice que quiere que lo suba al suru.

0: tiempo, te seguiré queriendo.
1: Canta muy feo.
0: Dios se cuenta.
2: Ya me dice esos puse que fuera mi compa Jaime.
0: Y aunque te de demasiado tarde, y aunque tú decías que nunca, nunca,
2: dice Chabelita, que, fuera, fuera,
0: que volver a enamorarme.
3: Díceme esto.
0: ¡Ay, ay, ay! ¡Máteme, mosca!
3: Dice mi esposa Isabel, dice que hubo alguien que lo prometió y que jamás volvió. Dice que le pongan la rola, que se fue. No, prometió y nunca volver. No sé cuál es esa. Si tú lo tienes, Marisa, pónsela a la tóxica. María Isabel Gómez Hernández. Y aquí estamos conviviendo y... gracias a Dios, y aquí estamos bien, y como quiera, saludo para usted, Marixa, y saludos en camino, va, para todo el patrocinador, o para todo el radio escucha, saludo para todos ellos, y arriba Hidalgo, Santana Huicalpan, arriba, y San Luis Potosí, en el callejón.
2: Claro.
3: A las mujeres guapas, que yo no conozco, pero como quiera, arriba el callejón.
2: Arriba el callejón, compadre. Saludos a la Rosa de Hidalgo, a la Rosa de San Luis Potosí, y arriba callejón de chao, chao.
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2: Hablamos con ese temita para complacer a nuestro patrocinador, el compadrito Elías Moncayo. Saludos a la Rosa de Huasca, Hidalgo. Súbale mi compadrito Elías Moncayo, ya llegando a las 12:36. Gracias a la Rosa que sí.

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1: Y esa no, súbele, chiquis. Ay, ay, ay, ay, ay. ¿Está listo el comedito, chiquis? Que

¿Qué dice el compadre Jaime Cruz? Aquí estamos destapando botecitos. Uy, ya te vi, compadre, que andas destapando, pero si las caguamas. A ver, ¿acaso sería esa la que pidió la amiga Chabelita? Saludos a la amiga Chabelita que

0: Saluditos para Abby. Abby, tenemos otro audio que dice el compadre Jaime Cruz.
1: Pero pon la roleta que me dedicó mi esposa, pon la, no sé cuál es la que te pidió, pero como quiera. Aquí estamos y como todo, pues saludo en cabina y saludo
2: para todos, para
1: el que está patrocinando, parece que es de Huasca, ¿no?
0: Así mero.
1: Pues no está muy lejos de aquí de algo y como quiera saludo para ellos y saludo para todo, pues ahí me saludo también a la chavalita que siempre le he pedido y
2: no complace.
1: No complace. Ajá. Y
2: fuera.
1: Y pues ¿cómo le puedo decir? Ya pues ya no estoy en Estados Unidos, estoy aquí en México. Okay. Pues como quiera saludo para todos mis amigos los que están en Atlanta, Georgia, para Marrevis, para Sandra Foundation. Bye.
0: Ándele pues, comadrito, vámonos con más de los temitas, vámonos con ese temita.

0: Abros con más de los temitas, ya sonando los últimos temitas. Algo a petición de nuestro patrocinador. Súbale mi compañía. Ay, ay, ay. Ese es su ritmo.
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0: Marixa, Marixa, no me la no me la quería destapar, pero pues
1: se amerita.
0: Tapar, yo lo quería para mañana, pero pues ya. Aquí como Isabel era, está tomando su cocaína, yo estoy comiendo con mi Kawasaki. Y salud, y saludcita, y destápalas a todas. Y esta es mi esposa, más que se chivea.
1: Saludito, Chabelita, ya te vine.
0: Y que ponga la canción, dice, y está esperándote que ponga la canción.
1: Claro que llegues. Eso es todo, compadrito Jaime Cruz. Saluditos para usted, para su esposa Chabelita, que ya los vide, que ya los vide, que andan con todo. Y ahora con ese temita, para complacer a nuestro patrocinador, súbale, súbale, mi compa Elías, que ese es su ritmo.

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que tengas una linda madrugada, Maritzita. Muchas gracias, compadrito Chiquis. E igualmente. Yo el día de mañana no los miro, pero yo les estaré avisando cuando estaré de regreso. Que dice el compadrito Moy, te cuidas mucho, mi Maritzita. Que tengas una bonita noche, que descanses. Gracias, compadrito Moy, igualmente. Que tengas una muy bonita noche. Gracias por acompañarme.

Hoy nomás. Anda con todo el patrocinador. Saludcita la buena, compadrito Elías Moncayo. Pero destápele, destápele. Yo diciendo que le destape si ya lleva de todas. Vámonos con ese temita, ya sonándole así los últimos temas. Para complacer a Chabelita, que andaba solicitando ese temita para su señor esposo, para el compadre Jaime.

0: ver, vamos a ver.
1: Hola Marixa, ahí es mi esposa. Aquí estamos. Aquí estamos en casita, aquí estamos, saludo para usted. Soy el Jaimito de Quesoyo en Georgia, en Atlanta, ella es mi esposa. Aquí tiene la Chabelita, la socia de Isabel. Ya sabes, ¿no? Chabelita, pero soy el Jaimito Cruz. Aquí estamos. Saludos, saludos en cabina. Dice, pide la rola que tú pides, mi amor. Ponle.
2: No, todavía no me la pone.
1: No, pero por eso.
0: Fue esa, dice, fue esa, comadre, la que sonó, la de Pez sin Agua.
1: Ok, aquí somos aquí de Hidalgo, Tulancingo Hidalgo, Santana, donde hacen el Huaycalpa, donde hacen el carnaval. Ya lo saben, compa Mago, compa Marriris, el Love Low, el compa Ismalito y todo eso, todo, bolas de tonto, bolas de pendejos, todo ahí, saluditos. Pues ya digo, no quise destaparla, pero pues me ganó la ansiedad. Aquí estamos, mujeres. A todo güey. Paga ese puto mugrero. O sube la del cope.
0: Sube el sur. Claro, compadre. Hoy nomás el sur de la prima.
1: Y saludo patrocinador, pues, de Huasca, ¿no? Huasca. Saludo para todos ellos. Y gracias por permitirnos para escuchar con placer la canción también, mi esposa y todo. Bueno, pues, de esa canción siempre se la dediqué a ella también. Ah, desde cuando la conocí y todo eso. Y hay una canción también de, no sé, A Mayor Anhelo. No sé si me la puedes poner con respeto al patrocinador antes que termine la programación. Y ya se la escribí, se lo mandé en una canción. Se la dediqué cuando estaba yo en Atlanta, Georgia. Pero pues estoy con ella. Y le agradezco mucho. Mari, quizás si me lo vas a poner para que ella está conmigo. Estamos juntos.
0: ¿Qué cree, compadito? Ya llegamos a la recta final. Pero cuando esté de regreso, con todo gusto.
1: Yo estoy con mi caguama y feliz, ¿no? Mis hijos están durmiendo. Estamos aquí en la casa, gracias a Dios, estamos bien. Y espero que también ustedes, toda la familia de ellos, patrocinados, que estén bien bendecidos, y ustedes como locutoras y todo, pues que se desvelan y o nos desvelamos como todo, como siempre hemos trabajado. Igualmente, un día otra vez regresé para Atlanta, Georgia, voy a estar como quiera, estar con ellos, y vamos a estar complacentes para toda la raza. Saludo para todos.
0: Claro que gracias, sí, compadrito. Muchísimas Marisa. Gracias. Bye. Muchísimas gracias, compadre. Un gusto tenerlo aquí en esta programación. Conocerlo a usted y a su esposa. Qué bonita pareja. Es un gusto, compadre. Pero le voy a salir a deber ese temita de como quiera y le sonamos los demás. El día que esté de regreso, primero Dios, el día lunes, pues le aventamos ese temita con todo gusto. Muchísimas gracias por acompañarnos. Igualmente, bendiciones de regreso para usted y su bonita familia. Yo me despido con ese temita.

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ver, yo quiero hacerles una pregunta a todos y quiero que me contesten, pero bien sinceramente, ¿sale? ¿Quién creen ustedes que sea más infiel en la actualidad, las mujeres o los hombres? ¡Los hombres! Mira, dice la señora, son unos perros desgraciados. ¡Ay, no! ¿Qué pasó? A ver, mujeres, ¿creen que los hombres sean más infieles en la actualidad? A ver, ahora mis compas, quiero que me contesten. ¿Creen ustedes que las mujeres son las más infieles? ¡Ay, cabrón! Yo pienso que ahí nos vamos dando la mera verdad en esta actualidad. Yo pienso que ahí nos vamos. Pero hay una cosa que sí les quiero decir.

0: de nuestra música mexicana, Besos y Copas, en voz de Chayito Valdés, hija. Le presentamos este super éxito de Chayito Valdés. Chayito, adelante.
1: Claro que sí. Un placer, un gusto, un honor de estar aquí con ustedes, mis viejones de Linares. Vamos a darle con todo y agradecida con Dios por esta bellísima participación. ¡Vámonos!
2: ¡Cántele bonito, Chayito!

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través de nuestras redes sociales. Qué bonito es empezar con hartos mensajes en esta mañana. Muchísimas gracias a quien ya madruga en este domingo con todos nosotros, a quien se acompaña de buena música con Azteca Radio, con el gusto de siempre de poder saludarles, de poder

Yo soy Liz Juárez y el día de hoy tengo el gusto de poder saludarte, de poder acompañarte hasta las 10 de la mañana, hora México, con una programación completamente libre para que solicites tus temas. La música alegre, la música bonita, la música para empezar este domingo sonando a través de la bocina

9, nuestra línea de WhatsApp, para que nos dejes tus mensajes, para que nos platiques qué andas haciendo en esta mañana, cómo te encuentras, cómo te trata la vida, qué rollo con el pollo. Y bueno, también para que nos sigas a través de nuestras redes sociales, para que nos sigas, pero no en la calle, acuérdese. Búsquenos a través de Facebook, nos encuentras como Azteca Radio.

día más. Gracias a Dios abrimos los ojos y estamos listos para enfrentar los desafíos de este dominguito, esperando que la pases de lo mejor, que disfrutes de este segmento, pero también que disfrutes de este día con la buena música y por supuesto con la buena compañía, las buenas amistades que se forman a través de Azteca Radio. ¿A quién saludamos? A ver, ¿quién dice presente? ¿Quién dice yo? Saluden, saluden.

camisa también, dice mi amigo Lalito Rosas, para que se salga el chamuco. Decía mi abuelito, hoy es día de ir a dejar el morral lleno de pecados, Lalito, para luego llenarlo nuevamente.

Eso es todo, Lalito. Eso es todo, un hombre de fe que agradece por el trabajo de toda la semana, pero que también agradece por todas las bendiciones de estos días.

mi mente poderosa, ¿cuál es la canción que quiere escuchar? A ver, yo creo que por la foto, mandilón romántico, la canción que usted quiere escuchar es esta, mira.

0: ¿Qué dice Jazz Álvarez? Oíla, síganla para más consejos. ¡Claro! A ver, tenemos nota de voz. Vamos a ver qué nos comparte mi compadre Santiago. También mi compadre César, ya reportándose en esta mañana. Saludos a los compadres más crudelios de la Reforma.
1: Buenos días, Le. Está bien agosto, bien dormidote y chingao. Necesitarte una diablilla de esas de las locutoras.
0: ¿Pero qué ha pasado, compadre? ¡Oh, no! ¡La policía!
2: Hola, hola, Milis. Buenos días. Mira, aquí andamos ya escuchándote, Milis, aprovechando que traemos un poco de señales. Se le saluda al compadre, a la comadre Georgina. Dile que ahorita es tiempo de que le aviente unas romanticonas a la comadre, porque después anda ahí en la tarde ahí con sus cancioncitas de bronco. Dile que ahorita que se desoje el compadre. Déjese caer ahora sí, compadre, con las románticas. Hasta me voy a hacer una, Milis. Échame esa de guay pulido el desvelado ahí, por favor, porque ahorita le voy a subir a todo aquí a la bocinilla perrona.
0: Eso es todo, compadre. No le hace que se despierten los vecinos.
2: No va a ser como el otro día que estamos destapando botes todos allí a todo dar y oyendo canciones de las jilguerillas de Antonio Aguilar. Y el compadre salió con una romántica de Chayanne. Pues, ¿cómo va a ser?
0: ¿Qué pasó ahí, compadre Santiago? ¿Qué pasó ahí? Ya lo exhibieron. Dice mi compadre César que hay horas para pedir esas de Chayanne. Que haga caso, por favor.
3: Allá arriba de la sierra, donde crecen los laureles.
0: El saludo también para mi compañero El Gallo. ¿Qué dice El Gallo? Que les tiene un mensaje muy importante, muchachos.
3: Para gozar lo que quiere.
0: Tiene un mensaje muy importante a todos los que andan en sintonía. Por favor, ahorita no le manden saludos porque todavía está dormido. Ahí se los mandan más tarde. Saludos a mi hermanito Víctor Gaspar, que ayer pidió horas y se quedó dormido. Dijo

0: Dile a la pistolera que le voy a me estaba despertando bien temprano que la llevara al pueblo y ya estoy listo acá en la troca y ya está, no sale. Entonces se va a tardar como una hora más. Échamele, échamele, Liz, échala. Y dile a mi compadre César que ahora sí vamos a pistear de nuevo, ahora de nuevo. Ya se me gustó el domingo de nuevo.
1: Ya le gustó ir crudelio al trabajo el lunes, compadre. ¿Pero qué ha pasado ahí? No, hombre, póngase pilas, eso es el sábado. Bueno, de como quiera lo van a desvelar, ¿verdad? Para que lo lleve al pueblo. Y con mi comadre Georgina, con mi comadre no. Déjela que se arregle lo que quiera, compadre. Aguante, espérese, que se va a volver a enamorar ahorita que la vea otra vez.

vacilón romántico. La raza por allá en Florida que anda en sintonía ya desde tempranito con este clima y estas canciones. Ay, ay, ay. Solo saludos también para mi compa Enrique Amaya, hasta Fresno, California.

0: de otro fin de semana, dice mi compadre Santiago Galván.
1: Compadre, que si quiere despertar a la comadre con unas cancionzonas de esas medias romanticonas de las que se sabe, que le pago una hora nomás, que si a mí me yo la pago al KTM, dile, compadre, ya sabe, échale románticas a la comadre ahora que amanecimos medio romanticones.
0: A ver, compadre, la va a apurar con rolas románticas para que se pague la hora, mi compadre César, de una.

¿O serán ya tardes? Aquí tengo escuchando La Más Chingona desde las 4 de la mañana. Dirás que no duermo, pero desde esa hora ya ando en acción haciendo trabajos de la casa. Ahí sí se puede, por favor, te encargo un tema de Legítimo. Eso de los besos no se piden, los besos se roban. Y que suene hasta la mesa del salto, sí, señor.

0: Liz, buenos días. Por ahí, por favorcito, fórmate. Otra vez fui a llorar a los brazos de mi madre con Chuy Vega. Gracias. Bendecido dominguito para todos y toditas, de todos y toditas.
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2: La voz que escuchábamos, la voz de mi amigo Pedrito Díaz. Saludos, Pedrito, que tenga un bonito domingo. Claro que sí, ahorita nos vamos con eso de Chuy Vega. Ya lo formamos, ya lo tenemos bien enlistado. Para toda la raza trailera, los saludos.

música a cargo de Los Traviesos, de los temas solicitados en esta mañana, para saludar al Macanaki, también para Emilio, alias el Rayo McQueen, para el Suavecito, el Montes, el Tlacuache y mi compa Lobo, que andan pegando blog en esta mañana, echándole ganas.

Y querían repertorio romántico, pues repertorio romántico van a tener, sí señor. ¿Qué dice el joven de Calabacillas? Ahí suénese mi buena suerte, por favor. Saludos a los compadres Galván.

0: Ay, chancito, échame esa de atrapado con bronco, para que el compadre que está acá, acá traemos. Mira, ya les saludo a todos que están conectados y que se vengan a pedir romanticonas ahora porque ahora amanecimos medio quién sabe cómo. Échale el saludo a los a Maya, a los Uñas, a Gaspar, a todos que se vengan a pedir bolitas y compa Martín, a ver, aviéntese una de las que ya sabe. Y el compa Celso está por ahí, enamorado.
1: A ver, Martín Zúñiga, a ver si es cierto que como ronca duerme, dice mi compadre Santiago Galván, mi compadre César de este ladito a través de las redes sociales. Tenemos también mensaje de voz de mi compadre Santiago.
2: Oye, Liz, cuando tú te arreglas el Julián, ¿como cuántas horas te esperará? ¿Mediodía? Ya tengo una hora y media esperando en pistolera. Ya apagué la troca, ya la prendí, ya la apagué, de nuevo la voy a prender de nuevo. Mi pistola no sale, pero ahorita aquí lo espero. Y me aviento a esta otra rola del bronco, de nuevo, para que mi compadre quede más pica. Llorando bajo la lluvia, con bronco.

complacemos y no juzgamos. Bueno, sí juzgamos, pero los juzgo acá yo sola. No creo que lo voy a compartir con los demás. Usted pida los temas que quiera, aquí se los sonamos.

también nos comparte su experiencia en esta mañana. Dice, mira, Conce, la mera verdad, yo te voy a pedir esa canción que le dediqué a mi Edith por primera vez. ¡Jájale! ¿Cuántos años hace ya de eso, Hans? A ver, coméntale. Vamos a ver si la raza se acuerda. ¿Cuál es la primera canción que le dedicó a su esposa, a su novia, a su pareja? Vamos a hacer una encuesta en esta mañana. No me tientes, señor de la gasolina, no me tientes, porque ahorita despierto al Julián nomás para que se acuerde qué canción me dedicó por primera vez. A ver si es cierto que tiene memoria. Dice el señor de la gasolina, hombre, dile al patrocinador, el compadre Santiago, que mejor se vaya a tomar un cafecito. A mí me dice vámonos y sigo acostado. Una hora después me dice ya estoy lista en 3 minutos, que se vuelven como a 1 hora y media, pero así son y así las queremos. A ver, díganme ustedes qué prefieren, muchachos, esperar y llevar una novia guapa, una pareja guapa, una esposa guapa a todos lados, o llevar a una chilandrajuda y todavía de malas.

0: No, mijos, tampoco se emocionen. Vámonos con más de los saludos. Tenemos más de los audios por parte de nuestros patrocinadores en esta mañana. ¿Qué nos comparte mi compadre César?
1: El compadre que no le haga de todos, ahora que andaba atrás de la comadre ahí, me tenía con él, para que allí estuviera con él esperándola. Pasaban unos aguaceros, unos rayonones, casi nos tomaban el sombrero, los pinches truenos, y ahí estábamos, y ahora ya se espera el carajo. ¿Qué pasó, compadre? A ver, Miles, por ahí a mí me dijeron, un pajarito por ahí me dijeron que el Julián a ti te dedicó la de la mochila azul. ¿Sería cierto? A ver, coméntales. Oye, nomás quiero que salga la hija Cuquín de este. Yo creo que vamos a estar todo el pinche día para que le dedique su canción a su preferida. Como es que tiene como unas 100, no vamos a gustar como
0: una semana. No, pues apenas con un mes, compadre. Apenas para que el Cuquín complazca a todos. Pero no más que se levante ese Cuquín, porque debe de estar en los brazos de Morfeo. Alguien que vaya a echarle agua fría al Cuquín. A ver, mi compa cuate, usted es el elegido. Retomando su audio, compadre César. Déjeme les digo que así son los hombres. Primero, dice mi mamá, que primero tía Margarita y después te amargarás. No sé por qué, solo al principio tienen bastante paciencia. Ya después, mire, se les agota con el paso de los años. A ver, que alguien me explique por qué son así.

0: Feliz. Ventisolera, ahí es bien calmada. Yo soy el desesperado. Todo el tiempo ha sido bien desesperado. Pero, gracias a Dios, ya ahí la tengo. Y ella es la única que me da consejos que no corra hasta el trabajo. Soy desesperado. Y en fin, la meta rola, Liz, ahí del Marco Antonio Solís. De Marco Antonio Solís, mi eterno amor secreto. Para echarle chingadazos, y échale, Liz.
1: Y ahora sí, comadre Georgina, que nomás le huele la greña, usted aproveche el domingo. No importa que mi compadre Santiago se desespere. Ahorita le vamos a vender 10 pesos de paciencia. El saludo para mi compadre César, de parte de la comadre Georgina Luna, agradeciéndole por este programa especial. ¡Qué canciones tan bonitas!

0: ¿Acaso andan en misa, muchachos? ¿Pero qué ha pasado?
1: Ya con el, ya que andamos con esas perronas de Marco Antonio, aviéntame esa de que dice tu cárcel, me les hay, por favor.
0: ¡Ay!

Cuando yo sea grande quiero ser como mi compadre Santiago Galván. Claro, Martín, tiene mucho que aprenderle a mi compadre Santiago. Por ejemplo, tener ojos para una sola mujer. ¿Sí o no, compadre? A ver, coméntele. Un aplauso para

Saludos también para mi buen amigo Cheque Holguín, para el amigo Gerardo Campos, la raza en Nueva Jersey, que también anda en sintonía. Qué gusto volver a sintonizarlo, ahora. Qué gusto volver a tenerlo de este lado. Quise yo decir qué gusto que ande sintonizando. Mi amigo Gerardo, los saludos con mucho cariño para usted. Son los saludos también para la gente bonita de Puebla que siempre anda al millonazo con Azteca Radio. Porque yo sé, mi buen amigo Gerardo, que aunque usted no se reporte,

A esa muchacha, a la que se va a aganchar, tiene que quererla. Y pues bueno, ya estamos panzoncitos gorditos. ¿Qué más falta que sea igual que yo? Hoy tiene que tener ojos para la dama que se va a aganchar el viejote. Y ahí estamos, Milia, y que no vaya a ser desesperado. O ni siquiera sé que yo, desesperadote también. Ahí estamos, Lee.

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1: Recuerda que hace mucho tiempo.
2: Oye, me dice, avíntame el saludo a la comadre y al compadre. Mira, dile a la comadre que la felicito por formar una bonita familia con el compadre. Yo desde un principio sabía que, cuando conociéndolos a los dos, yo sabía que iban a hacer una bonita, o sea, una bonita pareja, y se iban a llevar bien. Y gracias que no, o sea, que no me equivoqué, gracias a Dios que no nos equivocamos por ese lado, que compadre y la comadre hicieron una buena decisión, y hasta ahorita andan contentos y felices, y ya ni me cargo que no se acabe ese amor que se tienen, y que sigan adelante por mucho tiempo, que Dios les dé la felicidad para siempre.
3: Qué bonito es ser testigo de ese amor que ha trascendido con los años, y mi compadre César es el claro ejemplo también de la buena amistad, por supuesto. Hay veces que nos sentimos bendecidos de tener un amor bonito, que trasciende con los años, pero también es bien bonito tener amistades

importa porque se le avientan todas, dice mi compadre Santiago Galván. Por eso anda padrinando a Martín. No, hombre, compadre Santiago, pues es casi lo mismo. Si con Cuquín nos íbamos a tardar un mes en complacerlas a todas, con Martín Zúñiga nos vamos a tardar un año. Ya tiene una en cada rancho. No, no, no. Esos ahijados enamorados que buscan que los apadrine compadre Santiago. Pero bueno, ahí usted sabrá si hace la obra del día. Hasta Nueva York.

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1: Híjole, no sé si este tema sea romántico o si entre en las de adoloridos despechados, porque no le hicieron caso, pero vamos a complacer por acá a mi buen amigo Piporro Torres, porque dice que tiene desde las 4 de la mañana presente, ahí con el automático disfrutando de los éxitos, y pues ni modo muchachos, ni modo que no lo complazcamos. La mera verdad, esa canción como que me trae unos recuerdillos de un muchacho.

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1: ¡Qué buena música! ¡Qué buenos temas! Oigan, yo creo que una hora no va a ser suficiente. Tenemos bien hartos mensajes, bien hartos saludos, pero también bien hartas canciones. Todavía pendientes de este lado son los saludos para Víctor Gaspar, que anoche se quedó dormido, dice mi compa Enrique Amaya. ¡Ah, qué mi hermanito! Aparte de barbero, dormilón. ¿Pero qué ha pasado?
2: Ya, a ver si se reporta el compa José Turbiartes para que le dedique sus canciones a su pistolera. Está muy quieto, que estará crudito, andará en misa.
1: Yo creo que ya lo traen de una oreja en la misa, compadre César. ¿Dónde andas, Mari Velázquez? A ver, cuéntanos cuántos sartenazos se llevó anoche mi compa José.
3: Liz, buenos días. Ya que andamos románticos, te encargo por ahí, por favor, la de Triste y Solitario con Grupo Topaz. Gracias.
1: Ándele pues, saludos a mi amigazo, el Águila Blanca.

los muchachos, los tornados de San Juan, por venirle a cantar a mi sobrina, la dueña de mis quincenas, mi próxima hijada, eso de mi piquito de oro el próximo domingo en su bautizo. Es que para la tanda completa ya no me alcanza.

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1: Liz, ahorita hasta la voy a llevar a que me compre unos sartenes nuevos, porque los otros ya están bien amollados. Necesitamos que estrenar sartenes nuevos también, mi Liz.
2: Para que sigan lloviendo los sartenazos, dice mi compadre Santiago Galván. Hoy no más. Vámonos con esto que nos encarga el señor de la gasolina, Jas Álvarez, que nos dice: Jas, qué buen repertorio traen los compadres. Ahí mándale saludos, Conce, y que suene.

0: Qué gusto saludarlo, Galavís. Bienvenido a la programación nuevamente. Saludos para usted en esta mañana, esperando que se encuentre muy bien. ¿Qué dice mi compadre César Galván?
1: Es todo, comadre. Ahora sí ya lo hizo entrar en razón el compadre, ¿verdad? Si los chingadazos ingren. Échale, compadre, este no raje, como quiera, mientras haya amor. Los chingadazos salen sobrando, compadre. Está.

José Houston, pa' que se aliviane. ¡Ay! Y que suene bien y bonito, compadre. Allá por... ¿por dónde? Matamoros, Tamaulipas, ¿no? ¿Y dónde anda su chiquita bebé?

0: ¿Y dónde anda mi compadre César? Súbale, compadre Santiago.
1: A mi destino.
0: Son los saludos para el padrino Celso, para la madrina Sonia. Donde quiera que se encuentren. Muy seguramente en misa, muchachos. Ojalá que así sea.

Oh, la mera verdad, muchachos. La mera verdad, yo no venía triste el día de hoy. Yo venía con hambre. Por eso quiero que el tío Tiagui saque la barbacoa. ¿Pero de qué dice? No digas eso, porque ando muy cerca de la radio, pero es domingo. Hay que pistear, que el mundo se va a acabar. No, no, no, no le cambie, tío Tiagui, no le cambie. Dijimos barbacoa. Haga caso, por favor. Ahorita es muy temprano para las modelos. Y oigan, la mera verdad es que yo no venía triste. Fíjense que yo siempre he pensado, está bien, si no vendo horas no importa. Si no tengo especiales no pasa nada. La siguiente semana me repongo. O el siguiente mes o el siguiente año. Así llevo ya 5 años. No, no, no, ya hablando en serio. Fíjense que yo siempre he pensado que unas veces está bien no venir tan seguido a la radio. Así se desfastidian un poco de mí. Y al día que me escuchan con ganas de pedir rolas. Y vaya que es cierto porque tengo bastantes enfiladas. Aguánteme tantito, aguánteme un año y nos amanecemos. Son los saludos para el señor del tractor, Tomás Hernández. Mi corazón no sabe, que no, Tomás. No que no. Yo solo sé que te amo. Arriba la rosa de palmas, sí señor.

señor del tractor iba a caer en las románticas, nomás que se estaba haciendo el difícil. Así como mi compa Cuate Galván también tiene que caer. Ya díganos, mi compa Cuate, ¿cuál le dedica a su chiquita bebé? Díganos, coméntele, a ver. Yo también voy a caer en el ritmo de las románticas. Ahí saludos a los compadres.

0: La verdad, si a ustedes su mujer no les ha pegado un sartenazo, es que no los ama, no les ha dado la verdadera prueba de amor.
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0: Yo siento que mi compa Cuate Galván a su chiquita bebé le ha de dedicar algo de Río Grande. No sé por qué, pero yo lo presiento.

0: ¿Qué dice mi compadre César de este lado? A ver, compadre, a ver, coméntele. ¿Dónde se quedó, compadre? Ah, caray, se quedó hasta atrás. Aquí está, aquí está, aquí está.
1: Échale, me le decía, es que aquí andamos todavía, nomás que estamos bien entrados aquí, un jalecillo que dejamos ayer por ahorita en la mañana. Estaba medio difícil, mira, pero no hay nada que no se pueda hacer, ya estuvo. Mira, échale un saludo ahí a todos los conectados, y qué buenas rolas están pidiendo, miles, y así mero, tiene que haber de todo, miles. Hay unas medias para destapar bote y unas medias romanticonas, de todo, miles. Tira, aviéntame esa de los caudales, esa rolilla que dice, a que no le pones ahí, por favor, miles, para ahí más para quemarme la candia. Ando medio lejos acá de la civilización, pero hasta acá se ando yendo ahorita a la radio, miles. Y suénasela, por favor, ahí suénala. Que no se le olvide el compa Martín, que una de esas muchachonas le gusta, una del Pepe Tobar, a ver que la viente una de esas de las que sabe el compa Martín. A ver, Martín. Chinga, ¿cómo le haremos? Me le dice, acá estoy arriba, hay una pinche loma acá bien alto para agarrar señal, ya hasta me da miedo moverme, porque si me muevo se va a ir la señal. A ver si yo te voy a ir más adelante, a ver si no se va la señal, si no me regreso, aunque no me paguen, aquí voy a estar.
0: Eso es todo, compadre. Aunque usted tenga que pagar, no importa. Lo que importa son los temazos buenos que andan saliendo. Mire nomás la música de Caudales, ahí para nuestros patrocinadores. ¿Dónde anda mi compadre Santiago? ¿Qué se me hace? Que ya pasó la tarjeta.

pendiente. Quédese otras dos horas más. Bueno, en realidad no dijo eso, ¿verdad? No sé que vaya a cambiar el ritmo y yo poniéndole de mi bolsa. Pero sí, nos vamos a quedar dos.

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0: diario la trae contenta.
1: Y yo tampoco, no la dejo y no la dejo. Pero la bus, dice el cuquín. Órale, órale, cuquín. Aliviánate, padrino, que son estas horas de llegar. Saludos también para la amiga Mina Treviño, que sigue escuchándonos y preparando una deliciosa fruta. ¡Qué rico, Mina! Nada más que como hoy es domingo, se me antojan más unas quesabirrias. Saludos al tío Alfredo Rojas. Saludos también para mi amigazo Chato Valdés, la raza por allá en Indianápolis. ¡Qué gusto saludarlo, mi compa Chato! ¡Bienvenido! ¡Trépele, trépele a la bocinilla perrona, sí, señor! ¡Y échele, Mr. Chambitas! ¿Ya estará el pollo asado o qué rollo con el pollo? Ahora sí, literal, ¿qué rollo con el pollo?

esa locutora no la dejo y no la dejo. Saludos al señor del tractor, Tomás Hernández. Son los saludos también para el padrino Celso, saludando a los compadres de Albán, a sus pistoleras. Los saludos para la traviesa Sonia Rocha, hasta Denver, Colorado.

que si es amor sincero, lo que menos les van a pedir son lujos. Ya estará de ustedes si se los quieren dar, ¿verdad? Por supuesto. La música de los Dinámicos Junior, temazo solicitado por mi padrino Celso para saludar a su traviesa hermosa, la madrina Sonia Rocha.

0: ¿Qué más tenemos de este lado, muchachos? Vámonos rápidamente, tenemos nota de voz. 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A ver, a ver, a ver, a ver, a ver, a ver, a ver, a ver, a ver, a ver, a ver, a ver, a ver, a ver, a ver, a ver, a ver, a ver, a ver, a ver.
1: Liz, si son románticas, entonces cámbiamela por la de Yo Tengo Sed con Bronco, gracias. Y saluditos a los hermanos Galván.
0: ¡Hora!
1: A César y Santiago, saluditos.
0: Bueno,
1: gracias.
0: Bueno,
1: bendecido
0: bueno,
1: dominguito para todos.
0: Casi, casi hermano.

¿Quién pidió esa canción? ¿Quién pidió esa canción? Para que le suba unos 20 pesos a la bocinilla y la apunte directamente al señor del tractor que anda con todo menos con sueño. ¡Ay, ay, ay! Esa de las horas negras será romántica. Saludos a mi buen amigo Garín, la raza de la boquilla ya bien presente, escuchando Azteca Radio. Bueno, y mi canción, ¿a qué hora irá a salir?

0: Ándele pues, mi amigo Gerardo. Saludos a la raza en Puebla, a la raza allá por Nueva Jersey.
1: No importa que me digan la piscón, pero tú eres mi preferida, güerita. Gracias. No importa que me digan la piscón, pero tú eres mi preferida, güerita. Gracias.
0: Nadie le va a decir lambiscón si no se las va a ver conmigo, mi compa Gerardo. Usted por eso no se

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1: De los temas solicitados que también llegan a la programación en esta mañana, para saludar a mi buen amigo Meñito Valleza, a su esposa Lore, allá por el estado de Texas. Muy bonita mañana, gracias.

0: aquí la comadre Joaquina, otra vez de regreso ya. Ya estamos aquí en la troca otra vez. Ahí tíramele a mi prietito, por favor, esa canción de Spark, el de los ojos negros para él. Y pues gracias a todos los que se están comunicando. Muy bonito el programa, ¿ves? Y gracias a compadre César por este detalle tan bonito. Y yo feliz, tú sabes que esas canciones son las que me gustan, ¿ves? Gracias.
1: Ándele pues, son los

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1: Sí, ya aquí la comadre Georgina, otra vez de regreso ya. Ya estamos aquí en la troca otra vez. Ahí tíramele a mi prietito, por favor, esa canción de Sparks, el de los ojos negros para él. Y pues gracias a todos los que se están comunicando. Muy bonito el programa, Liz. Mil gracias al compadre César por este detalle tan bonito. Y yo feliz, tú sabes que esas canciones son las que me gustan, Liz. Gracias.

rolas. Dice por aquí el señor del tractor, Tomás Hernández. ¡Qué bonito! Queremos que saques la botella de vino, Tomás, por favor. Se vale brindar en esta mañana. Por el amor.

0: bonitas. Ahí ya estamos, mi Liz. Y, muchas gracias acá, dice la pistolera mía, que muchas gracias a todos los que se pusieron en sintonía con los románticas ahora, que tuvieron un bonito programa. Y échale chingadazo, Liz.
1: Muchas gracias a ustedes, compadres Galván. Gracias por todo su apoyo. Aquí seguimos 2 horas más para que sigan pidiendo sus temas. Invitación por parte del Moreno Galaviz en esta tardecita, mañanita, casi tardecita por acá en Río Verde, San Luis Potosí. ¿Qué dice mi compadre César?
2: Échale, Emily. ¿De qué me perdí, Emily? Tengo un rato que me tuve que retirar la bocinilla perrona de este. ¿Cómo va el show? Déjame, pongo el corriente para pedir otra rola, a ver de cómo está el show todavía, porque me perdí por casi una hora, 30, 40 minutos, no sé cuánto sería.
1: No, hombre, compadre, se perdió de unas rolas bien buenas y también se perdió de unas buenas bañadas que le queremos dar al Cuquín, pero bueno, a ver cuándo lo alcanzamos, porque ese Cuquín es bien veloz, más veloz que una liebre.
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12: ¡Súbale, que hay lugares!
13: Aquí andamos, sobrina. No, pues dile a mi compita Galaviz que muchas gracias. Muchas gracias por los presentes y pues se agradece. Aquí andamos escuchando la que manda. Ya le aventé el grito por ahí a mi chiquita bebé porque se venga a pedir rolas. Y pues por ahí yo pienso que barrita libre, sobrina. Y por ahí te voy a encargar tu cámara azul. Ya sabes que esas rolitas me pegan en la mera pinche cartera. Suénate esa de tu cámara azul y algo de Hermanos León ahí, por favor. Pero primero suénate una rolita que le gusta un chingo a mi compita Galaviz. Suénate Que Chula Ramas con Antonio Aguilar ahí, por favor. Y pues le subes unos 20 pesitos ahí, por favor, sobrina. Gracias.
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hasta Nueva York, mi compa Galaviz. Súbale unos 20 pesillos a su bocinilla, dice el tío Alfredo Rojas. No le hace que mañana tengamos que comprar otra allá en Coppel. Y arriba la raza perrona de Venezuela.

El saludo para la tía Susi, hasta Lonchería Chelis, para la amiga Ofelia Benavides, hasta la Senaduría Liliana, allá por la 20 de noviembre, de parte de nuestro patrocinador, el Moreno Galaviz. Ella nos deja un mensaje muy bonito a través de las redes sociales. Dice, abuelito, por favor, ahí mándele un saludo a doña Susi. Saludos también para doña Ofelia Benavides, para todas las mujeres emprendedoras y trabajadoras, pero muy especial a la locutora que para trabajar se pinta sola. Muchas gracias, Galaviz. Se hace lo que se puede. Fíjense que el otro día vi una imagen que decía, oye, ¿por qué trabajas más de 12 horas? ¿Cuántos hijos tienes? Y decía, no tengo hijos, pero sí muchos sueños por cumplir. ¡Esa soy yo! ¡Esa soy yo! El saludo también para el viejote Alfredo Rojas. Excelente domingo. Que Dios lo bendiga al viejo. Son los deseos de parte de Moreno Galaviz en esta mañanita de buena música con Azteca Radio.

excelente y bendecida mañana. Saludos para el joven Moreno Galaviz. Gracias totales por este bonito programa. Un saludo muy especial para mi chiquito bebé. Aquí andaremos atrás de la bocina. Mándale saludos a todos los que ya están en sintonía. Son los mensajes que nos envía la

mañana la música a cargo del Chapo de Sinaloa. Sueño de amor. Ay, ay, ay. Y sabemos que esta viaja hasta Denver, Colorado. ¿Dónde andas, madrina? Saludos al Moreno Galaviz, al tío Alfredo Rojas, de parte de Saúl Hernández.

Flores. Saludos al Moreno Galaviz, la raza de venados, San Luis Potosí, al tío Alfredo Rojas, de parte del señor del tractor Tomás Hernández, que también va disfrutando de esas buenas canciones ahí por todo el freeway. Hoy nomás, vámonos con saludos también en esta mañana. Todavía es mañana, yo no sé por qué ando pensando que es tarde, muchachos, a lo mejor porque me levanté muy temprano. Son los saludos para la tía Susi, para el Moreno Galaviz, también para el carnalito Has Álvarez, de parte del tío Alfredo, de este lado a través

que nunca van a encontrar a la persona indicada. Déjenme les digo que la tía Susy dice que ella tampoco creía en el amor, pero llegó ese chiquito bebé a cambiar todo el sistema solar. Ya 2 años y 1 mes aguantando, dice mi mamá, aguantándose el uno al otro. Tía, no se haga, no se haga. Pero qué bonito, ya qué bonito es ver así parejas tan sólidas, parejas que se apoyan mutuamente. Dice el señor de la gasolina, Jas Álvarez, bueno, Conce, pero tú no nos dijiste cuál fue la primera canción que el Julián te dedicó. Mira, Jas, la mera verdad te voy a decir algo, no me acuerdo. Han pasado tantos años que ya no me acuerdo de la primera canción, pero no le vayas a decir a Julián porque se va a agüitar, Jas. No le digas, esto queda entre nosotros dos. No, no se crea, no se crea. La verdad, siento yo como que me quiero acordar que la primera canción que el Julián me dedicó fue esta de Calibre 50. Lo recuerdo como si hubiera sido ayer.

0: que llegó mi compa José Turrubiartes y ese milagro. Los estuvimos esperando desde las 7 de la mañana, Mari. Pues, ¿dónde andabas y con quién?
1: ¡Feliz! ¡Ay, saludos para Alfredo Rojas y al Moreno Galavís! Y ahí van, se está echando rolas. Ahí me filas, ahí por favor, secuestro de amor con los Tucanes para seguir echándole chingadazos. Acá andamos echando chingadas, Melis. Ahí estamos.

0: 3 de estar juntos, mi canción que le dedico, mi canción que me dedicó por primera vez, fue una de las jilguerillas, esa de las ventanas tan altas, y aquí seguimos, Liz, con la voluntad de Dios. Así debe de ser, mi amigo Ofelia Benavides. Primero Dios por delante, y que se vaya dando lo que se tenga que dar. Qué bonita pareja, José Luis y Ofelia. Muchas felicidades ya por esos 5 años.
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0: Oigan, entonces, si yo tengo 5 años con el Julián, ¿por qué le tengo miedo al matrimonio? Que alguien me explique. No, no se crean, no se crean. Que nadie me explique, porque yo solo sé. Yo sé solamente el porqué.

No, oigan, es que no es miedo. A lo mejor me malinterpreté, pero no es miedo. Hay muchas cosas que hacer antes del matrimonio, antes de tener hijos. Hay mucho más que descubrir en uno mismo y en la otra persona. Síganme para más consejos. Solo saludos para mi compadre José Houston. La música a cargo del grupo Bronco, saludando al Moreno Galán.

0: vaya. Creo que se fue por las siguientes caguamas. Pero ¿qué ha pasado?
1: Échame un saludote ahí al compadre Celso Zúñiga, que no se comunica el viejo, no se pierde, pero échamele un saludo ahí a todos los Zúñiga, ahí estamos aquí en Oyéndote, Liz, gracias. Y dile al amigo Martín Zúñiga que me voy a tomar una cerveza de las Butch, de las que toma el Cuquín, a ver a qué sabe la güey, que me diga de una vez, si no pa' ni tomarle, ahí la tengo ya queriendo abrir, ahorita te voy a mandar una foto para que veas, que sí es cierto.
0: A ver, compadre, yo digo que mejor tome agua de la llave, pero bueno, ay, como usted vea, si usted le quiere calar, pues está bien, no pasa nada. Y solo saludos en esta mañana, Liz, mañana, por favor, haz caso. Oigan, es que no sé, yo siento que ya son como las 2 de la tarde, se los juro, pero no sé por qué estoy pensando que ya se me hizo tarde para ir a misa. En realidad todavía es bien temprano acá, son las 10:38, ya unos cuantos minutitos nos separan de las 11 de la mañana, hora México, que no se le haga tarde. Gracias a quien está en sintonía con nosotros desde las 7 de la mañana, pero más gracias también a quien nos sintoniza en toda la República Mexicana, de norte a sur, de sur a este, de este a oeste. Pues gracias también a todos nuestros paisanos en la Unión Americana que el día de hoy le prenden a la bocina, que se van a misa con la música, que regresan a su casa con la música. Si les tocó descansar, disfrútelo mucho, lave su ropa para que no traiga ropa sucia en la semana, póngase a limpiar la casa, póngase a hacer de comer, no sea flojota, flojote, y ya después pues se va a placear, se va por una nieve, se va por un elote, se va de compras, lo que usted quiera, pero primero el quehacer, primero lo que deja y después lo otro. Nos vamos con más de la música, tenemos un tema pendiente, dice el Moreno Galaviz, patrocinador de este programa, que estos temas son de los que se dedican solo una vez en la vida. Dice que todavía no ha quemado ese cartucho. Muy bien, Galaviz, eso quiere decir que todavía no llega la indicada, pero
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0: Pero sin buscarla, va a tocar a su puerta. Es importante que le abra. La música de Joan Sebastián. Eso y más, 10:40.
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0: 20 minutos nos separan de las 11 de la mañana, hora México, que no se le haga tarde. 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

0: tus consejos, pero con todo respeto, como que le van a tocar a la puerta, ni que fueran los testigos de Jehová. Estás jalando, señor de la gasolina, estás jalando. Uno ya no se puede inspirar porque entonces sí, luego. Vámonos con esto, dice la tía Susi, que ella se acuerda perfectamente cuál fue el primer tema que le dedicó el tío Alfredo Rojas, y fue nada más y nada menos que este de los Pumas, Pero te encontré.
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La música solicitada por el tío Alfredo Rojas. Estos temazos a cargo de Joan Sebastián, para saludar también a su chiquita bebé, la tía Susi. Vámonos con esto a cargo de Julián Álvarez. Dice Jazz Álvarez que cómo se le puede olvidar que esta canción también se la dedicó a la bella Edith. Ya se acabó la barbacoa.

Padre Santiago, a ver, coméntele. Son los de la Noria, especialmente para la madrina Sonia Rocha, este tema.

a quien nos acompaña a través de la aplicación desde las 7 de la mañana. Muchísimas gracias. Un programa patrocinado por el Moreno Galaviz, saludando al tío Alfredo, a la tía Susi. Son los temas románticos, una barra completamente libre para que usted disfrute de la buena música con Azteca Radio. Saludos para Francisco Méndez, bienvenido, muy buenos días. Dice mi padrino Celso, ahí dígale a Junior Mandilón que no me ande robando mis canciones. Saludos también para el tío Tianguis, excelente tardecita. Está jalando, tío Tiagui, está jalando. Llega un tema a cargo de un tema a cargo de Antonio Aguilar, temazo que nos solicita nuestro patrocinador. Ese es de Las Caras, se llama Tu Amor y el Mío, de la música solicitada a través de Azteca Radio.

Qué bonitas canciones de la música romántica que suenan esta mañana a través de Azteca Radio. Gracias a quien nos acompaña desde tempranito. Saludos a mi hermanito Víctor Gaspar. Saludos también para mi compadre, casi compadre, Freddy Almazán, que por acá nos acompaña a través del en vivo. Y esta va para el Freddy.

0: de Liz Juárez.
1: ¡Oh, no! Como que se amerita otro charro negro, mi compa Galaviz. Que se vea que es sábado de lavar ropa. Ah, no, pero hoy es domingo. Bueno, domingo de descanso.
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Y yo sé, yo lo sé, que voy a desentonar mucho, pero ya me pasó lo que a mi compa Fidel. Ayer escuché esta canción y ya cómo me gustó. Fíjense que yo luego la escuchaba en los reels de Instagram, la escuchaba en TikTok y yo pensé que se llamaba de otra manera, pero luego ya me apareció como sugerencia y dije, ah, esta es la buena y esta va a ser la obsesión de esta semana. En la música, y mi banda láser, a cargo de Moy Bobadilla, sí señor.

esa también es de las caras, sí señor. Saludos para mi buen amiganzo el Chaco Valdés, la raza en Indianápolis. Ay, qué buen programazo. Gracias al Moreno Galaviz. Gracias a la raza de Venados.

saludo para los compadres Galván, también para mi buen amigazo Sergio Salcedo, para todos los amigos que nos sintonizan desde Austin, Texas. El saludo con mucho respeto y cariño para su esposa Selenita, bienvenida.

Estamos llegando a los últimos temas en esta programación especial, agradeciendo al Moreno Galaviz por este espacio en este domingo, esperando que todos hayan disfrutado de la música, que todos hayan tenido una excelente mañana y pues bueno, que sigan disfrutando con más de las programaciones que se vienen en este domingo. 12 del mediodía mi compañera Karen González, 2 de la tarde mi comadre Arely Rangel y 5 de la tarde mi compañero Edgar Domínguez. Un tema que llega saludando al tío Alfredo Rojas, llega la música a cargo de Vicente Fernández para destaparle parejito al Moreno Galaviz y a todos los que están en sintonía de Azteca Radio. Desde Augusta, Georgia, los saludos para el tío Alfredo Rojas.

apenas de que se tome una de las suyas, compadre Santiago Galván, para que se componga. No, ese cuquín sabrá Dios por qué él y las Bush se entienden tanto.

0: conserve siempre.
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0: me desaparezco de la chamba porque sabes que me tocó trabajar hoy. Hoy soy chef, ¿qué hubo? ¿Cómo ves? Según yo vine a echar gas y nomás es para salirme un ratito de la chamba ahí y sintonizar Azteca Radio, en la que voy y vuelvo. Te estoy escuchando, oreja. Saludos, amá.
1: Muy buenas noches, Lupín. Llegaste como los policías, pero bueno, está bien, te perdonamos. Nada más porque andas chambeando, Lupín. Si no, no te perdonábamos. Con esto llegamos a la recta final, muchachos. Gracias por habernos acompañado el día de hoy. Muy agradecida con todos ustedes por su sintonía desde las 7 de la mañana. Gracias a quien estuvo presente con nosotros, pero más gracias también a nuestros patrocinadores de esta mañana, los compadres Galván, César y Santiago. Gracias a mi amigo El Moreno Galaviz por estos super programas, esperando que tengan una excelente tarde de domingo, que la sigan pasando bonito, que sigan disfrutando de este fin de semana. Nos vemos la próxima semana para compartir más de la buena música. Yo los dejo en un muy buen programa junto a mi compañera Karen González, la más mañosa de todas las mañosas. Mañosísimas. Pero eso sí, más guapa que mañosa.
2: ¡Claro, bebé!
1: Cuídense muchísimo, pórtese muy bien. Nos vemos la próxima semana. Que pase un excelente día. Recuerde que si puede soñarlo, puede lograrlo. Eso sí, levántese tempranito a luchar por esos sueños. Con permiso, muy buenas.

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0: Saludos por acá para el tío Tangas Remodeling, que dice el tío Tianguis. Saludos a la gente que tiene ojos, pero de pescado en las patas. Uf. Saludos, tío Tianguis. ¿Cómo andamos? ¿Cómo andamos? Saludos por acá para la amiga Luli, para el tesorito. Saludos a la Roseta, más un chale.
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0: Ahí para los muchachos de Salas Construction, se los prega para el Moisito. Que dice, pero

Saludos para acá para el chidazazazo que dice, saludos hermosa del temible chidazazazazo. Adelope, saludos coqueto, buenas tardes porque no dormimos juntos.

0: Por acá para el compa Fello, que dice ese doctor Talco, se aparta para llenar el cateme. ¿Acaso será de calabacillos? Saludos por acá para el compa Fello y para el doctor Talco. Y claro, también a la Rosa, que se aparta para llenar. ¿Dónde andan? ¿Dónde andan?
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0: Saludos preca para la familia Flores Quiroz, el Vero, José Arqueo de Arista, Mezquitic. Dile pues saludos preca para Chiquito Flores y para la abuelita de Nayeli. Saludos, chula, muy buenos días. Dile a Chiquito que me mande un saludo.

0: Saludos por acá para la abuelita consentida de la casa, por acá para la más chiquita. Saludos por acá para la terminación 7106, que dice, saludos para Lomo Jazz, ahí para el Mueca, ahí para el Mickey, que se reporten, que ya tenemos rato que estamos echando chéves de parte del Evelio. Andele pues, pero que ha pasado. Saludos a la Rosa que anda bien cruda y la Rosa que anda bien engusanada. Cúrenla, muchachos, que es domingo y en punto de las 12 solo los perros toman agua.
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0: Saludos por acá para toda la raza que nos está acompañando, muchachos. Saludcita de la buena. A continuación por acá se viene este siguiente temazo. Saludos por acá para la raza de Santa Rita. ¿Dónde andan pa' no ir?
1: No, ya valió madre.
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0: Saludos por acá para el padrino Juan Juárez y la raza formera cementera de Santa Rita. Que dice, súbele Karen, saluditos al gordo Blaus, a Carlos de Rayón. Aquí andamos, al punto City sin renegar. ¿Qué ha pasado? Saludos, padrino, y para la raza de Rayón, claro que ellos.

baile, muchachos, porque todavía hay lugares. Por acá saludos para acá para el tío Tianguis, que dice: fórmate esta cariocita, ándele pues, ahorita y lleva de putacito, tío. Saludos por acá para la Rosa del Mero Josarco, por acá para don Petronilo Flores Flores. Recuerden que este programa es con mucho cariño de parte de su hijo consentido, de parte de Sergio Flores.

0: Adela, pues a continuación, super que se viene ese de paso, se viene el grupo exterminador con el fantasma del viejito. Saludos por acá para la Rosa, que lo han estado solicitando, que anda mandando sus saludos y la Rosa patrocinadora. Saludos por acá para el Cuquín de la Tapuana, que dice saludos al compa Fello Díaz. Ay, de favor, el rey del punto con Extremo Norte, Karencita Neja, Tamaulipeca. Olvidaste valiente y guapa, Cuquín, pero ¿qué ha pasado? Saludos a la Rosa de la Tapona, por ahí para la familia Rodríguez, sí señor, que ando haciendo ruido por acá en Azteca Radio.
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0: Por acá para el compa Feria, que dice, te lo voy a mandar para allá, Karencita. Ahí me fila la rola con permiso del patrocinador. Saludos a su señor padre. Hay una de Río Grande, la de Prefiero Perder, por favor. Telepisco.

0: Echale un saludo ahí a los patrocinadores, al patrocinador y también al compadre Santiago, ya se desapareció, anda por ahí, ya está pisteando ahí muy tranquilo, sentadito en su sillita ahí en el porche, o trae al Silcanzones allá en el parque haciendo sus travesuras. A ver, que comente el compadre, ¿dónde anda por ahí?
1: Saludos al Silcanzones. No vayan a pensar que es una persona, no, es una mascotilla del padrino Santiago. Saludos por acá para la dinastía Galván, por acá para los compadres, hasta Luisiana. ¿Dónde anda? ¿Dónde dejó a mi padrino César? No me diga que usted también es de esos que se aparta para llenar. No me diga, oiga. Saludos César, súbele y siente el ritmo, que andamos con barrita libre, así que allá soy de este ladito. A continuación, por acá se viene John Sebastián, el gallo celoso. Saludos por acá para Chato Valdés, que lo andaba solicitando con ese tema. Que dice, nadie vaya con doña Pelo, solamente yo.
2: ¡Au! 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

0: Luis, ¿cómo estamos? ¿Cómo estamos? No sé si se acuerda de mí. Andaba yo, pues, en Georgia, pero ahorita estoy aquí en Hidalgo. Saludito. Y estoy siempre en la sintonía de la radio, Radio Azteca. Ah, saludito para mi esposa, María Isabel Gómez Hernández. Estamos aquí en Santana, Hidalgo. Y pues ahí me puedes complacer una canción, la de, ¿cómo se llama? La de mi eterno enamorado, para ella, y saludo para usted y en cabina y todo. Y pues anoche estábamos cotorreando con Marixa, ya a altas horas de la noche, ¿no? Ahí estábamos con mi esposa y todo. Les mandé unos videitos y todo, ¿no? Estamos ahí echando unas caguamitas y ahorita también, ahorita es domingo. No hay descanso, estamos aquí, estamos echando la mano a mi cuñado. Vamos a colar los castillos para su casita y aquí están echando putazos. Y saludo para los que me escuchan en Georgia, en Atlanta. Y yo estoy aquí en Hidalgo. Ahí, saluditos para usted también. Ahí pon la rolita, por favor, para mi esposa. Gracias. Tenga bonita tarde, que nos vamos a estar en contacto también. Ok, bonito programa.
1: Ándele pues, saludos para Gabriel, amigo Jaime Cruz, también para la amiga Isabel Gómez hasta Santana Hidalgo. Ándele pues, saludos para la Rosa que los acompaña, muchachos, por acá los saludos.

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1: Y arriba los mejores locutores. ¿O a poco hay otros? Ándale, pues, mi gente bonita, por ahí quedó ese bonito tema. Se viene Río Grande, gallo de Prefiero Perder.

0: Ahí saludo para mi camarada del estripe, ya me aquí un dominguito curándose la anda lavando, pero dejó la ropa. Como quiero ahorita va, compa, no se agüita. La ropa espera, que la sé, no. Saludos para la raza. Ahí saludos para allá, para toda la raza de Michoacán. Ay.
1: Ándale, pues, saludos a la

es. Échale, échale desmadre, échale para que se escuche, que suene aquí Hidalgo y arriba Lijuay. Y aquí estamos en sintonía. Y pues, échale, aquí estoy en sintonía con usted y así estamos. Échale potazo y me gusta como también. Ahí estamos. Y ahí pon la rola, por estar bien. Todo bien. Se agopa con mi compadre, mi cuñado, que ahorita estamos echando putazo. Vamos a colar, sí se puede. Cuando estamos todos se puede.

0: a la policía por robadora de órganos. Te robaste mi corazón. Devuélvemelo.
1: Chequito, no digas eso, que la raza sí se lo va a creer. Al rato que ya no venga a echar por

0: papá de los originales de San Juan, por favor. Dele pesalos para la amiga Chelis Flores y para la familia Flores Flores también, hasta mero ojo charco. Saludos al señor que anda de manteles largos por acá, para el señor Petrolino Flores Flores, que pase una bonita tarde. Saludos para la amiga Chelis Flores, que ahorita le sonamos su temazo, ese no de los hermanos Espinosa.
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0: favorcito y con permiso del patrocinador, fórmate Secretos de mi Memoria con la arrolladora Banda de Limón. Gracias y saluditos y muchas felicidades al cumpleañero, que se la pase bonito hoy en su día. Así nomás quedó el saludito. Bendecido día, Karencita. Karencita, no la hace que te huelan las patas, acá te bañamos. Tú de eso no te preocupes, como dices tú, acá te baño.
1: Saludos para Pedrito.

André, pues por ahí quedó ese bonito tema a cargo de los originales. Y gracias, papá. Por aquí en compañía de parte de la rosa de... de Mezquitín de Carmona. Saludos por acá para el señor Petronilo Flores de parte de Chelis Flores.

0: ¿Qué dice Chato Valdés? No, hombre, Karencita, yo así sin bañarse. ¿Qué dice Chato? Así como traiga las patas, mija.
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0: Muchachos, ¿pero qué ha pasado? Arriba las que sudamos.
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0: No saludos por acá para la terminación 1548 que dice: hola, buenas tardes, un saludo para mi papá Petronilo Flores, que es el cumpleañero del día de hoy, que Dios lo cuide mucho. Me puedes complacer con una canción de mi viejo, de Vicente Fernández. Claro que sí, saluditos por acá para la terminación 1548.

Ándale, paso con la super gama, Vicente Fernández, muchachos, con este bonito tema. Sí, es bonito, muchachos, porque es muy bonito lo que dice. Se viene Vicente Fernández a lo largo y a lo ancho, sonando y zumbando macizo. Saludos para la amiga Irma Flores Quirós, que le manda saludos a su papá Petronilio Flores Flores. Que Dios lo bendiga con muchos años más de vida. Que Dios lo permita vivir muchos más años con su familia.

metan, Celosita, vente, vámonos a quemarle las patas. Ok, show, pero ¿qué ha pasado? Las patas hediondas, ¿a quienes se las quemamos? Saludos para Camblarnos de Mississippi. Saludos para la Oveja Negra y para mi paisano Bolillo.

0: andamos chiquilla hermosa.
1: ¡Hola, coqueto!
0: Ahí te da tiempo, ahí ponme una rolita ahí, ponla de unos terribles colgados de un árbol ahí, por favor. Aquí te estamos escuchando en Wellington, Norte Carolina, y saludo para toda la raza de Gustavo Hidalgo y toda la raza de Gustavo San Luis, y un saludo especialmente para ti, chiquilla gritona. Y ahí suelta la que ya camina, aquí andamos con todo menos conmigo, ya sabes. Aquí escuchándote, a veces no nos reportamos, pero estamos escuchando, chiquilla. Suelta la que ya camina.
1: Ándale, pues, saludos para cámara, bebé, un Josecito, ese chiquillo. Ahí andamos con todo.

0: Festival de Whiskers, hoy nomás, al Cuquín las gatas lo rasguñan y de como quiera les compra de la comida más buena que hay en el súper.
1: Súbele a la bocina perrona.

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Ándale, pues por ahí con este tema soy el niño de las caguamas a cargo de los caciques de San Luis. Le mandamos los saludos a Checo Flowers. Saludos de parte de la amiga Chelis. Hay que tener sobre qué subir este tema.

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Monterrey, por favorcito, salúdame a mi compadre Moreno Galaviz. Saluditos para mi compadrito Moreno Galaviz y todo el team Galaviz. Así nomás. Saluditos para mi sobrino Fello Díaz. Saluditos para Anita Parra, José Valleza, Meñito Valleza, para todos los Valles. Saluditos para todos los de la Torre de la Ciudad Espacial. Saluditos para mi compita Juan Juárez, Bernalara, el gordito Blas, y saluditos para mi compita el Frankie. Que no falte su saludito para mi compita el Frankie. Karencita, por ahí, por favorcito, salúdame a mi compadre Moreno Galaviz. Saluditos para mi compadrito Moreno Galaviz y todo el team Galaviz. Así nomás. Saluditos para mi sobrino Fello Díaz. Saluditos para Anita Parra, José Valleza, Meñito Valleza, para todos los Valles. Saluditos para todos los de la Torre de la Ciudad Espacial. Saluditos para mi compita Juan Juárez, Bernalara, el gordito Blas, y saluditos para mi compita el Frankie. Que no falte su saludito para mi compita el Frankie.

0: este bonito programa.
1: Hola, Karen Mañosa.
0: Hola, patrón.
1: Oiga, no, pues hay un saludote, gracias por los favores y por la amistad del amigo Sergio Flores. Hoy se llega esta buena fecha para la familia. Aprovecho con todo respeto para saludar al señor Petrolino Flores, de parte del Gallo y toda la familia Azteca Radio. Le encargo una canción. Saludos y muchas gracias por invitarnos al buen amigo Checo Flowers.
0: Ándele, pues, claro que yo, saludos de parte de el Gallo Locutor, agradeciendo y saludando al señor Petronilio Flores, agradeciéndole por su bonita amistad a Checo Flores, que vale mil, que vive en su corazón y no paga renta, y dice que no le hace si le dicen barbero.

Andamos retirando, andamos con todavía buen tiempo. Andamos con barrita libre, así que véngase, véngase, arrímese a lo barrido. A continuación, Los Terribles del Norte con Colgado un Árbol. Que pasen una bonita tarde, muchachos.

0: de Guatemala, pues, un saludo para México. Para Andy Alexander de Guatemala, pues, un saludo para México.
1: Claro que sí, aquí nos encontramos con gente de Guatemala también, aquí, y tú sabes, ahora sí que estamos escuchando la radio y se escucha bonito todo. Complácenos ahí, por ahí con esa rolita por ahí, saludos ahí para toda la raza, ahí estamos, dale, saludos del Chinicuas. Nos estorbó la ropa por ahí,
2: Ándale, pues saludos por acá para el amigo.

0: A continuación, para que se viene este siguiente temazo, muchachos, se viene el duelo del mundo con Extremo Norte y la furia.
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0: Saludos a los maestros de Flaco.

0: ¿Qué música? ¿Música entra? Hola, hola. ¿Qué música? ¿Música entra? ¿Qué música entra? ¿Qué música entra?
1: Ándale, pues, saludos para la terminación 0946. Por acá para Don Rosalío, ¿qué dice mi vecino? Saludos para acá para el club de los amiguitos y para las amigas grandes de edad. Saludos para acá para la Rosa de Ciudad, Fernández, allá por Llanitos. ¿Qué dice Don Chalillo? Súbale bonito, andamos con Morrita Libre, así que mándeme su canción.
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1: tal vez será. Saludos para acá para mi amigo El Gordo. Y saludos, échame la canción de Cosas de Ayer de los Cadetes de Linares. Claro que ellos, que acá andamos destapando las modelos.

Ande, así, así traen las chicas a mi compadre Moreno Galaviz, que se equivocó, que sábado es domingo, pero nada, como quiera. Saluditos para mi compadrito Moreno Galaviz. Karencita, dile a mi cuñado Cojín que no se enoje, como quiera. De este martes que viene al otro, Pedrito cierra Azteca Radio, todo el día es de Pedrito Díaz, así nomás para que vaya y diga. Y él tiene pase VIP, mi cuñado, que no se agüite, dile.

que hoy está de manteles largos, y los Flores, que hoy está de manteles largos, allá en el mero ojo zarco de Arista Mexquití, de parte de su hijo Sergio, reciba estas mañanitas. Agradeciendo el espacio para poder felicitar a nuestro festejado, llega de parte de Don Enuquillos este espacio para saludar de parte de su hijo Sergio Flores al señor Petronilo Flores, que está de manteles largos. Muchas felicidades hasta Mexquití.

0: Mujer Casada con Ramón Ayala. Por favor, póngame la canción. Por una mujer casada con Ramón Ayala. Y ahorita, pues, apenas me la voy a curar. Apenas me la voy a curar y voy a comprar una caguamita bien heladita.
1: Ándale pues, a los Bravonchelillo, hasta los Llanitos, Ciudad Fernández, claro que ellos, como es la primera vez que nos están acompañando, muchachos.

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1: Saludos por acá para José Justo, que dice, suélete la polca de la Barranca con los hermanos Banda. Saludos para el cabecita de bebé, para el tío Tianguis. Pero ¿qué ha pasado con el niño, no? Que yo nomás le puedo decir cosas, no ven que soy su sobrina consentida. Ay.

por una mujer casada. Saludos para Don Chali y hasta los Llanitos. Que pase una bonita tarde. Saludcita de la buena, cúbrela porque ella sale en gusana. Saludos para acá para el compa Juan Juárez de parte de la Rosa de la Tapona. Saludos al tío Tianguis. Ánimo pues, muchachos, ya andamos llegando a la recta final del programa. Muchas gracias por acá para la familia Flores Flores hasta el mero Josarco. Que pase una bonita tarde. Espero que se le haya

por hoy. Hasta la próxima. 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

Ándale, por acá le mandamos saluditos para mi compañito Moreno Galavís, para mi compadrazo José Zúñiga. Muy buenas tardes, bienvenidos a esta programación que traemos gracias a mi compañito Moreno Galavís. Ya ven, qué buena programación nos vamos a aventar. Vámonos con más de la música por acá, reproducción esta del Rey de Reinas. No más en lo que nos...

0: Ándale, vámonos por acá con un audio que nos manda Pedrito Díaz. ¿Qué nos dice Pedrito? Buenas tardes.
1: Areli me ganó por un brinquito, mi compadre. Yo te pensaba patrocinar, pero pues me ganó mi compadre Moreno Galavis. ¿Y qué ritmo vas a traer? Saluditos para mi compadre Moreno Galavis.
0: Ándale, saluditos, Pedrito. Traemos barrita libre gracias a mi compadrazo Moreno Galavis. Vámonos por acá sonando eso que se llama This is

0: A ver qué nos dice por acá, mi compadrazo, Pedrito Díaz. A ver, Pedrito, bueno, bueno, te escuchamos.
1: Areli, ay, por favorcito, fórmate. Lástima que seas ajena con Vicente Fernández. Yo con mi compadre Moreno Galvis creo traigo pase VIP. O no sé, a lo mejor sí, a lo mejor no. Saluditos para mi amiguita Margarita Hernández. Sí, nomás para que vayan y digan.
0: Ándale, Pedrito, claro que sí.

Vámonos sonando eso que se llama y dice: lástima que seas ajena. Algo por acá soltado por mi compañito Pedrito Díaz, que trae pase directo con mi compañito Mariano Galaviz. Así que para que le suba la bocina, lástima, lástima que seas ajena.

0: Por acá dice mi compadrazo Pedrito Díaz. A ver qué nos dice Pedrito, lo escuchamos.
1: Areli, por favorcito, cuando puedas me formas el lobo domesticado con Valentín Elizalde. Así nomás, para que vayan y digan.
0: Ándale, claro que sí, Pedrito, por acá te la vamos a ir sonando. Muy buenas tardes, vámonos sonando eso de Sigo Pisteando, algo de Refuerzo Norteño. Algo por acá solicitado por la gente conectada.

0: ver, vamos a ver qué nos dice por acá en los audios, la terminación 4124. Muy buenas tardes.
1: ¿De cuáles están sonando, muchacha? Ay, por favor, si me puedes decir o de la que sea.
0: Claro que sí, por acá traemos barrita libre, gracias a este programita, gracias a Moreno Galaviz. Traemos barrita completamente.
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0: Vámonos sonando algo de Beto Quintanilla, algo de un repertorio de mi compadrazo patrocinador.

Víctor Martín Zúñiga, la gente de Calabacillas, Tamaulipas, el Chivo, algo de Antonio Aguilar. Ándale, Martín, súbele a la bocina. Por acá le mandamos saluditos al Morro de Atlanta.

0: Ándale, vamos a ver qué nos dice por acá la terminación 2141-24.
1: Le puedes poner el correo de Rafael Caro Quintero. Con los quemadores, por favor. Aquí para Barrios Tudima, de acá de la altura de Tamaulipas. Con los quemadores, por favor. Aquí para Barrios Tudima, de acá de la altura de Tamaulipas. Y arriba Tula.
0: Ay, ay, ay. Y arriba Tula, claro que sí, saluditos. Vámonos también por acá con lo que nos manda Pedro Díaz.
2: Arely, yo siempre he sido un lobo domesticado. Nomás quiero que me domestiquen bien. Eso, así nomás.
0: Eso, Pedrito, no, hombre.
2: Para que vayan y digan.
0: Eso es todo, Pedrito, eso es todo. Un lobo domesticado. Un lobo domesticado, mi compadrito Pedrito Díaz, ¿eh? Ahí nomás para que vayan y digan. ¿Pero qué te falta, Pedrito, para que seas un buen lobo domesticado, eh?
3: ¡Ahí va el dicharachero!
0: Quieres ser un perfecto lobo domesticado, pero ¿qué es lo que te falta, eh? Para ser un perfecto lobo domesticado.
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0: Ándale, sonando esto de Antonio Aguilar, el dicharachero.
3: Tienen permiso,
0: por algún repertorio de mi compadrito Moreno Galavis.
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0: Saluditos a la gente conectadita con nosotros.
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Me dicen dicharachero.

0: ¿Por qué dice que eres una codorniz? Tú siéntete un lobo domesticado también.
1: Se preocuparon por cuidar el gallinero.
0: Saluditos para el coquín de la tapona que dice que él es una

0: más se despide su gallo y ahí les dejo mi canción. Cuídense bien, chiquititas, cuídense, cuídense, cuídense.
1: Saluditos para el compadre Juan Salas.
0: Guárdenme su corazón. Me dicen

0: Neto, Neto. Un re mayor, re mayor, re mayor.
1: Plebe, no te pases de verga, güey.

Ándale, saluditos, muy buenas tardes. Vámonos con más de la buena música. Algo para acá solicitado. Esto del buen repertorio de mi compadrazo, Los Tiempos de Agua, algo de Israel Morales. Arrancando con más de los buenos temas. Le mandamos saluditos también para Joaquín de la Tapona, porque dice que nos encarga 10 gorditas para llevar. Por favor, cálmate, Cuquín. Hoy es mi día libre de las gorditas. Ya sabes.

0: Vámonos arrancando con eso de los frijoles. Cuando los frijoles bailan, algo de Grupo Legítimo. Los saluditos para el Cuquín de la Tapón, algo por acá solicitado. Muy buenas tardes a la gente conectadita con nosotros. También por acá para el compadrazo Fello Díaz. Hola, Manzanita. Muy buenas tardes. Voy llegando porque no avisas. Aquí andamos, Fello. ¿Cómo estás? Muy buenas tardes. Bienvenido.
1: Vengas a bailar.

0: ver, vamos a ver qué nos dice por acá mi compadrazo. La terminación 4124. Pero si no, que antes, primero vámonos dándole play a un audio de Pedrito Díaz.
1: ¿Qué me falta para ser un lobo domesticado, Arely? La mujer. Me falta la mujer nada más para ser un lobo domesticado. Pero por ahí si se puede, cuando tengas tiempo, me formas moneda sin valor con los alegres de Terán, así nomás. Gracias, Arely. Saluditos a mi compadre Moreno Galaviz. Arely, pero para que a mí me domestiquen, está bien complicado porque yo soy de todas y no soy de nadie por mi trabajo que tengo.
0: Ah, eso
1: así
0: sí,
1: nomás
0: cierto.
1: Para que vayan y digan.
0: Eso sí, Pedrito. No, pues está bien, Pedrito. Mientras disfruta así como estás, Pedrito. Entonces así estás bien.

0: Ándale, así vamos a ver qué nos dice por acá mi compadrazo, la terminación 4124.
1: Ponte la lotería, por favor, si se puede. Gracias. Y arriba la Azteca Radio.
0: Claro que sí.
2: Chao, chao, chao.

0: Damos inicio a este álbum que se llama Puro Éxito de Chuy Vega, algo que hicimos con todo el cariño para todos ustedes, y es un honor que nos acompañe el viejo.
1: Claro que sí, mi gente, vamos a avanzar pues con este programa. Vamos a enviarles esta canción que se llama Quiero Cantarte a Ti. Es una composición de don Raulito Ramírez y dice...

Ándale, vámonos por acá, son la comanda de buenos temas. Esto que por acá nos estaban solicitando los compadrazos. Esto que se llama y dice algo de Betus Canarios, Noche Eterna. Saluditos para mi compadrazo Fello Díaz. También por acá tenemos algo angeladito de Carlos Cincosé que se llama

Ande, vámonos con la buena música. Por acá vámonos sonando esto que nos estaban solicitando la gente conectadita con nosotros. Esto que se llama y dice gente algo de la de los Alamillos de la Sierra. Algo de los Alameños de la Sierra, algo por acá solicitado, saluditos. Esto de gente alqueada, saluditos, muy buenas tardes.

Permítame con nosotros para Julio Espinosa, el señor de los stickers, que nos tiene la bocina perrona, destapándole modelito de toda andando, destapándolo mi compadrazo. Vámonos con más de la buena música.

a la gente que está yendo al súper, la gente que está en casa, la gente que anda trabajando el domingo, porque hay gente que trabaja los domingos. Les mandamos saluditos cordiales y agradeciéndole que nos sintonizan a través de la aplicación de Azteca Radio. Muchísimas gracias. También les recordamos que nos sigan a través de las redes sociales, la página de Azteca Radio o Azteca Radio Oficial.

Saluditos para César Escobar. Por acá nos encarga el duelo de fieras con Carlos y José. Saluditos a la raza de Palmitas Tamaulipas. Que te escuchamos en Moultrie, Georgia. Saluditos y gracias. Gracias. Claro que sí, por acá le vamos a entrar.

Te comparito, claro que sí. Se lo hizo a la gente de Moultrie Yoriar. Muy buenas tardes. Yahuwa Martín, bailele. El más chiquito de Calabacillo.

Aquí largo de los buenos temas, por eso editados por mi comparazo Víctor Gaspar. Vámonos con esto solicitado por mi comparazo Moreno Galaviz. Algo de los buenos temas del buen repertorio del Grupo Laberinto.

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micrófonos de Azteca Radio, sí señor. Estamos conectando con la raza que anda presente esta bonita tarde, muchachos. Saludándolos una vez más desde el mero corazón de la zona media Río Verde, San Luis Potosí, señor. Gracias a mi compa Águila Blanca, gracias a la gente de Chattanooga, Tennessee. Gracias a mi gente de Tayo Cushion Dream, mi compa Águila Blanca presente una vez más. La raza de Tennessee, mi gente perrona, chingona. De la mira preciosa ciudad. La raza de Tennessee, siempre saludo para mi compa Águila Blanca en la puerta potosina. Hoy nos presentan un tema perrón que ha estado sonando mucho tiempo a través de la que manda, a través de este canal, señores. Se llama La Mandarina. ¿Dónde anda el patrocinador, señores? Oigan, pues bueno, como ya se la saben, como ya se la saben, se hace borrón y cuenta nueva cada cambio de locutor. Agradeciéndole por cedernos los micrófonos a la colega Arely Rangel esta tarde, tarde de domingo. Saludos para mi gente que no deje la itola, la cocina perrona, muchachos. Ya llegamos a las 5 de la tarde con 5 minutos. Toca el turno de Edgar Domínguez. Edgar Domínguez a través de la que manda, sí señor. Venga, se iniciamos labores. ¿Quién anda de que la itola, la cocina perrona, oiga?

0: ¿Quién anda ahí de crédito, muchachos? Saludos para los hermanos Zúñiga. Para mi compa Juanito Salas, oiga. A ver.
1: Compa Samuel Copián, seguro.
0: Momento de reportar.

Bueno, señores, iniciamos un programa perrón a través de la que manda un programa. Gracias a mi compañera Blanca. Y antes, bueno, esperando que nos pase el repertorio musical que traemos esta tarde para ustedes, muchachos. Mi gente de Tayo Cusombre invita a este programa especial a través de la que manda, a través de Azteca Radio.

0: Domínguez, gracias a la García, patrocinadora, mi compañera La Blanca, que se presenta una vez más. Ahora le tenemos audio precisamente del patrocinador esta tarde, muchachos. A ver, ¿qué dice mi compañera La Blanca? La escuchamos. Venga, de su ronco pecho, carnalito.
1: Buenas tardes. Mira, vámonos riendo con barrita libre para no complicarnos el día. Hay que pistear, hay que sonar buenas rolas, puras llegadoras.
0: Ay, papá. Ay, papá, viejo. Mira, yo no sabía que ibas a dar barra libre, tampoco sabía que ibas a decir que para pistear, canal. La neta, los acompaña con una...

Hoy nomás es domingo. Y no porque sea domingo hay que dejar de consumir alcohol, muchachos. Yo sé bien que anda presente la raza esta tarde, muchas gracias. Yo sé bien que nos acompañan, muchachos. Un gusto poder venir a saludarlos. Gracias a mi compa Isla Blanca a través de Azteca Radio. Saludos para mi compa Luis Uñiga, que dice: saludos, viejote. Suénate de sangre mexicana y con los plebes de San Luis y destápale, Domínguez. Destápale parejito al patrocinador. Oye, de sangre mexicana, está bien perra esa canción, carnalito. Está bien chingona esa canción, ahorita le damos play. Como chingona que no, muchas gracias a mi gente que nos está acompañando. Saludos para mi compa Enrique Amaya, también allá en Fresno, California, que dice: pero qué ha pasado, muchísimos ayeres que no te escuchaba, Domínguez. En domingo, saludos allá al patrocinador, al buen amigo Águila Blanca. Él es el culpable de que nos andemos conectando, que andemos prendiendo la voz de Edgar Domínguez en el micrófono en pleno domingo, carnal. Muchas gracias por traernos a trabajar. Programas especiales, yo trabajo lunes, domingo, viernes, sábado, el que caiga, carnalito. Muchas gracias, señores, échenle chingazos, oigan. Bendiciones a mi gente que nos están acompañando, solo para mi gente de Santa Rita, que también

Zúñiga, Sayana y la Nueva Americana también esta tarde. Saludos para ellos, saludos para el patrocinador, te mire, para mi compa Águila Blanca, para mi buen amigo Cisne, Naucalpan, Estado de México, presente en Azteca Radio.

Azteca Radio me los hace consumir alcohol jueves, viernes, sábado, domingo. A veces lunes, martes y miércoles también. ¿Pero qué opinan ustedes? ¿Será por la buena música? ¿Será porque ustedes tienen ganas de pisear? ¿O será porque simplemente ya traemos en la sangre las ganas de consumir alcohol? ¿Qué dice la raza? ¿Qué dice mi gente? Saludos para mi gente de Tello Custom Trim.

0: a toda madre, viejo. Y aunque me digan barbero, gracias por esa carnita asada que nos hiciste, carnal. La neta. Qué bonito, papá, qué bonito. Oiga, un saludo bien especial para mi compa Luis Salas, para Moreno Galaviz, para mi compa Jorge García también. Esa raza que anda activa, presente con la Seca Radio, muchachos. Saludos al Domínguez, no muerdo, señores. Saludos al Domínguez, no muerdo. Tenemos audio que dice mi compa Gordito Blas. Que dice mi gente allá en Santa Rita.
1: Hola, hola, buenas tardes, Monteca Radio. Un saludo al patrocinador, no sé qué tiene este por ahí. Él le puede mandar un saludo a Cristian de la Torre, Antonio Gutiérrez, de Nuevo Rayón, y un saludo para el Carlos y a Tony de Charlotte, North Carolina. Tony Juárez, de Mero Charlotte, North Carolina, ahí de parte del Gordo Blas, de toda Rosa Santa Rita, pórfano.
0: Andale, para la familia.
1: Una canción por ahí bien chingona de los Indomables.
0: Aquel amor de Indomables. Qué bonito, papá, qué bonito, mi compa Gordo Blas. Saludos para el Frankie, para mi compa Juanito Juárez Flores. A todos los formeros más perros de Santa Rita. Saludos para mi buen amigo Dani de la Torre, Antonio de la Torre, mi compa José de la Torre. Para Rosa de Rayón, San Luis Potosí, mi hermano.

espacio de esa canción para preguntarle a toda mi gente que anda ahí de aquel lado de la bocina perrona, muchachos. Yo quiero saber si esta tarde de domingo 31 de mayo, despidiendo el mes de mayo y al rato recibiendo junio con todo el cariño. Quiero saber si la raza que anda ahí presente, que anda conectada, que anda bien activa con Azteca Radio, la va a querer nomás a la mitad o la va a querer completita, Hablando de la canción, de los temas, muchachos. Tampoco se me vayan a emocionar. Quiero saber si la quieren todos.

0: Mi compa, que dice Barbarito Águila Blanca, lo escuchamos.
1: Saludos, compita Edgar Domínguez. Se me había olvidado tu nombre, canijo. Por eso no pude saludarte hace ratito. Y yo creo que lo de la cervecita ya lo traemos de naciencia a todos los mexicanos. Y a los que nos gusta chingarle por acá en el norte, en México y donde quiera. Y atiéndemelos a todos, parejitos. Hay que pistear porque mañana es lunes y hay que chingarle.
0: Oye, pero yo estoy checando el clima, carnal. Y ahí en Chattanooga, Tennessee, va a llover mañana. Así es que dele macizo, entrele macizo a la cheve. No importa que se ponga como placa de tráiler hasta atrás. Como caballo de Apache, salmero fundillo, carnal. ¡Ay! Tenemos más de los audios, señores, que dice mi compa Checo Arroyo. A ver, díganme de una vez. La van a querer completito, nomás la mitad, muchachos. La canción, hablo de la canción, ¿ok? No se me va a emocionar.
2: Ese es mi Domínguez, aquí andamos, llegando a la pulga.

0: monedito de oro. Y súbale a la que manda, señor. Oiga, ¿me puede poner una de los montañeses del Álamo? Que se llama mi Margarita. Ay, si se puede, si no, pues no pasa nada.
1: La que se llama mi Margarita, ok, carnalita, la tenemos enfilada de una vez y una vez. Muchas gracias por conectarse, por venir temas, señores. Llegamos a las 5 de la tarde, 21 minutos, hora México. Los saludos, amigo y servidor, Edgar Domínguez.

Aquí andamos presentes en la bocina perrona, bien que la celosita, la buena para mi gente que nos acompaña esta tarde. Échenle chingazo, muchachos. Échenle macizo, mi compa Isla Blanca. Esta tarde se encarga de pagar el ambiente, de pagar la música, de seguir con las programaciones especiales a través de la quemada. Muchas gracias por invitar a ese buen amigo Domínguez, a ese buen compañero de pedas, Domínguez.

¿Dónde andarás? ¿Dónde andará, chiquita? ¿Dónde andará aquel amor que yo quise tanto, viejo? ¡Ay! Ay, güey, déjenme decirles que ya llevo como 5 cheves en las venas.

mi hermanito. No te hagas güey, Domínguez. Salosita la buena que andamos presente, carnal. Ahora, espérese, compa Lupín. Ese que dice, buen día, viejo. Salud para Rigoberto Huerta Domínguez. Suéltate entre golpes y besos con los capitanes ahí, por favor. Entre golpes y besos. Me imagino por dónde va la cosa, carnal. Ha de ser una mujer que le gusta el sadomasoquismo, carnalito. ¡A perro! Salud para la terminación 7168. Muy buenas tardes, señores. Gracias por acompañarnos a través de la que manda los saludos, amigo Edgar Domínguez. Gracias. A

siempre, ahora para consumir alcohol. Y que mejor que de Domínguez alegre nuestras tardes con su locución. Y con cada canción que le da play. Estampa la piedra que apenas vamos empezando, solo para mi gente de Los Mochis, Sinaloa. Qué bonitas palabras, amiga. Qué bonitas palabras, amiga Norita Noris. Échenle chingazos.

0: dice la buena música, señores, a los temas esta tarde. Seguro que sí, mi compañera Blanca. A los sitios de la buena, mi hermanito. Esa va de los saludos que tenemos esta tarde, que dice: saludos para los Tellos Edgar, saludos presente. Aquí andamos, mi compa Chepe. Ahí para la terminación 3915, también presente con Azteca Radio, muchas gracias. Tenemos otro de los audios que nos llegan a cabina, que dice mi compa Sergio Arroyo.
1: Edgar, tiras y unos pinches balazotes bien perrones. Y arriba Azteca Radio, la que manda con el Domínguez y no más. ¡Ay,
0: jaja! Enches unos balazotes bien perrones, Edgar dice. Con esos otros, carnal, con eso solo le damos más.
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0: Saludos para mi buen amigo Miguel Turriantes Domínguez. Ponte el destino con los indomables de Cedral. Y un solo ahí para el patrocinador, para el Águila Blanca. Gracias por ese programita, carnalito, que nos aventamos hoy en domingo 31 de mayo, ya finalizando el mes de mayo. Aventando buena música, buen ambiente, buena parranda. Y claro, por supuesto, unas buenas cervecitas bien frías, bien elodias. Las mías ya se me calentaron, pero pues bueno, dicen, comentan, no sé qué tanta verdad sea, pero yo he escuchado que la cerveza originalmente debe de tomarse caliente, aunque fría sabe más buena, no sé, ¿qué opinan ustedes, muchachos? Yo solamente recuerdo una vez que venía de San Luis con un amigo, veníamos con chingo de sed ahí por la sierra, precisamente allá por la Sierra de Álvarez. No encontrábamos tiendita abierta y pues mi compa es uno de los que siempre cargan cheve, de los que siempre traen dos, tres botes ahí en su carro, aunque sean calientes. Y pues bueno, ahí en una tiendita estaban cinco cheves bien calientes, carnal. Le dimos gas, aunque debo de confesar que una cerveza caliente pega más rápido. ¿Por qué será? No sé. Esa es la buena música, se llama Sabiendo Quién Era Yo, Chiquita. De mí tú te enamoraste, de los Cachorros de Juan Villarreal. Pero siempre es que anda pidiendo la raza esta tarde. Saludos y la buena, muchachos. Échenle chingazos.

Saludos para mi compa Víctor Resmar, para mi compa Chato Valdés, Arre Lulú, chale viejo. Arre Lulú, señores. Saludos para los compa Galván, para mi compa César, mi compa Santiago. También los saludos especiales para ellos, oigan.

0: Domínguez no hay dos.
1: Claro, güey.
0: Claro, güey. Como Domínguez no hay dos. Claro, güey.
1: Mira, hijo de tu... Yo te estimo, güey.

Vamos a complacer a mi compa Sergio Arroyo con ese temazo de los montañeses del Álamo. Se llama Mi Margarita. Ahí está presente, señores. Saludos bien especiales para mi buen amigo Enrique Amaya. Dice: ahí me daré saludos para los hermanos Zúñiga y para Víctor Gaspar y todos los conectados. Mi Edgar. El último día del mes que tomo, ya llevo como 4 días y 3 noches, Edgar. Usted dele gas, carnal, dele gas, chingado. No pasa nada, como quieran. Ay, mañana nos la curamos, mañana que no va a llover.

Saludos para mi buen amigo José Antonio Viarte, se ve presente. ¿Qué dice mi Edgar? Muy buenas tardes, aquí andamos trabajando. Andamos de taqueros, ¿cuántos quieres, viejo? Unos 5 de venado, carnal. 5 de venado, por favor.

0: tenemos audio. ¿Qué dice mi compa Santiago Albane?
1: Patrocinador, hombre, ya andamos aquí echándole chingadazos. Y oye, voy a traerme un pinche docesote de cervezas porque en la mañana me termina de las que tomo el Cuquini. Oye, como que la cerveza está muy pesada. Voy a tomarme unas de las Budweiser ahorita, a ver de cuáles caen, unas pinches modelos, algo que caiga al estómago, porque las del Cuquini no se sintieron nada. Y de ahorita, ahorita vamos a echarle putazo, mira, échale chingadazos, ahorita voy a. Saludos al patrocinador, viejo. Y ahorita voy a ver cuál es tu mano echar ahorita, ¿ok? Para que me pechen rolas, cabrón. Y ese un saludo a mi compadre Cedro, que va llegando en la chinga también ahorita. Un saludo a Lágrima Blanca, dile que aquí ya ahorita nos vamos a comunicar. Ahorita vamos a echar chingadazos a todo lo que venga, lo que caiga.
0: Ahí está un saludo para el Águila Blanca de parte de los compadres Galván, mi compa César, mi compa Santiago. Saludos al patrocinador, dele play, carnalito. Tenemos barrita completamente

Gracias a mi gente de Tayokuson Trimi. Allá está mero Chattanooga, Tennessee. Ándale, se lo para diversión 0256. Hola, Andrés, ¿qué dices? Buenas tardes, Carolito, bienvenido. ¿Qué dice mi compa Juanito Juárez Flores? Saludos a la perrona Edgar. Súbale a la perrona Domínguez y saludos para mi gente que anda ahí en sintonía. Chale chingazos.

0: programa especial.
1: Tenemos un mensaje bien especial de parte de mi compa Águila Blanca. Dice, mi Edgar, fíjate que hoy quiere estrenar esta canción en este programa, pero pues no se pudo, carnalito. Me la entregaron, no me la entregaron a tiempo y ni hablar, pero hay una probadita, vienen tres rolitas buenas. Esperamos que sean de su agrado. Podremos estrenarla muy pronto a través de la quemando, a través de este canal. Señores, una probadita de la música perrona de mi compa Águila Blanca. Viejo, lo escuchamos.

0: de Mero Lagunillas.
1: De Lagunillas a Chataruga, ya suena este programa especial.
0: Y qué mejor que a través de la que manda, señores, a través de Azteca Radio, mi hermanito. Oigan, saludos especiales para mi buen amigo Enrique Maya, que dice Andiarre. Así le dije.

Andrés, el obra los formelos más perros de Santa Rita, para mi compa Gordo Blas, para mi compa Berna, para Juanito Juárez Flores, para mi buen amigo Santiago Galván, también los saludos especiales para el compadre Galván, dice, oye Domínguez, dile algo al compadre Santiago Galván, hoy andaba tomando de la bus, dile por favor que no chingue, palabras de mi compa Martín Zúñiga. Señores, nuevamente invitándolos, tenemos barrita completamente libre, gracias al Águila Blanca.

oigan, señores, pues bueno, aún no tenemos el próximo estreno de mi buen amigo Águila Blanca. La lanza de Lagunillas, pero pues vamos a deleitarnos con uno de sus temas. Uno de los temas de buen amigo el Águila Blanca esta tarde, patrocinando La Que Manda, patrocinando Azteca Radio. Díganme quién alguna vez en su vida, ya sea en su adolescencia, ya sea en su niñez, ya sea ahora de adultos, donde pega más perrón. Dígame quién no ha estado triste, muchachos. La neta. En alguna etapa de su vida todos hemos, todos hemos pasado por alguna tristeza, carnalito. Así es que, pues bueno, entramos uno de los temas perrones a cargo de mi compa Águila Blanca, patrocinado de la tarde. Se llama Hoy Empieza Mi Tristeza. Así mero, sí señor. Como dijo Pedrito Díaz.

Qué bonito cover, mi compa Águila Blanca. Qué bonito cover, carnal. Verdad de Dios que sí, mi hermanito. Solo para ustedes, para todos los integrantes que conforman esta bonita agrupación, mi hermanito. Yo pienso que todos hemos experimentado la tristeza en alguna etapa de nuestra vida, muchachos. Hoy un saludo bien especial para el señor del tractor, que también anda presente hoy esta tarde.

0: Pero antes tenemos uno de los audios que no llegan a cabina, que dice mi compa Santiago Galván, que dice los compadres Galván. Lo escuchamos, mi hermanito. Muy buenas tardes, casi noches.
1: Edgar, dile al ahijado este Martín Silla que andaba haciendo experimentos, a ver si la cerveza el cuquín emborracha, porque a vez de cuquín anda bien pedote, anda en las nubes y en los aviones, y anda que se pare el mundo porque se quiere bajar, pero no, pues esa cerveza nomás los montañotas son las que tiene de puro lujo, pero ahí estamos, aquí llevo unas pinches modelo Piquito de Oro, mi Edgar, échale chingadazos. Además, en fin, la mina del pinche vaquero del norte que se llama Voy a los Cuatro Vientos. Échame esa pinche ropa, tomame una de atrago de una vez.
0: A los Cuatro Vientos con los Vaqueros del Norte, carnal. Pero qué cree, déjeme darle un consejo. Permítame darle un consejo esa tarde. Ya que compró esa cerveza de la Bush, hubiera aprovechado para lavar los trastes, carnal, con ella.

la raza. Para la Nación Maya, allá en Mero Fresno, California.

Compita Edgar, un saludo para los compadres Galván. Y dígale que no, hombre, que no ande tomando esa Bush, sin que se ofenda el compa Cuquín. Recuerdo cuando andaba en la pizca de naranja, pura de esa tomábamos porque pues no alcanzábamos para más. Pero no, nada que ver con las piquitos de oro. Nunca las vamos a cambiar por otras. Y también saludos para mi compa Pedrito Díaz. Dígale que no se me pierda, que se arrime al programa, que pida sus rolas. Él ya sabe que tiene VIP ahí en el programa del Águila Blanca. Igual que todos los de Azteca Radio. Vámonos, recio. Y también saludos para todos. Para todos por ahí. Toda la raza potosina que chambea duro por acá en el norte. Ahí te voy a encargar la chullita con Pepe Tobar si se puede. Y luego, ya que salgan otras rolitas por ahí, te enfilas también. Se equivocó el pistolero con Tucanes de Tijuana. Vámonos, recio. Seguro.